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0: ya de regreso, muchachos, ya de vuelta. Oye, después de habernos chutado esas pólvoras para animarnos el día de hoy, que ya es viernes. Efectivamente, ya es viernes, llegamos al viernesito. Aquí andamos, aquí seguimos, aquí estamos, oiga, ¿eh? ¿Quién anda? ¿Qué hay que hacer el día de hoy? ¿Qué pasó por acá? Dice, gracias, mija, por los stickers. Ay, mijo, no te los mandé, no manches, se me fue la onda, mijo. Ahorita te los mando, te lo prometo, ahorita te los voy a mandar. Los stickers que enviamos en la mañana, eso fue a las 10 de la mañana, mijo. Pero ahorita te los voy a enviar. ¿Qué se me fue la onda, pues? ¡Buenas!
1: ¡Hay alguien aquí con vida!
0: ¡Hay alguien aquí! Aquí estamos, mijo. Ya sabes. Dice, a mí también me los mandas. Claro que sí. También te los voy a mandar, oiga. Es que se me fue la onda. En la mañana, pues hicimos la dinámica. Ya sabes que es viernes de compartir stickers. Hicimos la dinámica y pues es que llegaron tantos mensajes. Llegaron millones de mensajes, o sea, demasiados. La verdad es que se me trabó el WhatsApp, ya no pude ver quién me los había pedido. ¡Me achingo! Sí, mijo, ahorita se los envío, ¿eh? Como ya con te gustó.
2: Hola, buenas tardes, Carlita.
0: ¡Hola! ¿Qué onda, mijo?
2: Oye, ¿no te dan días? ¿No sales de vacaciones? Oye, ya. Bueno, te va a llegar bastante...
0: Choncha,
2: ¿cómo se dice? Bastante jugosito el cheque, ¿no? Hay alguien aquí con vida. Que esa frase está bien suave. Y el de ya sabes,
0: ya sabes, digo.
2: Quiero mi sticker.
0: También te los voy a enviar, mijo. Oye, ¿cómo me hiciste reír, te pasaste? Oye, no tienes vacaciones. Ya, no se me desesperen. Sí, sí tengo vacaciones. De hecho, yo soy la que tiene más porque tengo más años aquí. Pero lo que pasa es que no las he pedido. Pero mire, las voy a pedir desde ahorita, les voy a avisar. Las voy a pedir para el 31 de julio, ¿ok? A partir del 31 de julio yo no vengo. Se los voy a decir de ahorita para que vayan asimilándolo. Para que el duelo lo vayan procesando, ¿verdad? Y ya... no les caiga así de sopetón, ¿eh? Así que sí tengo vacaciones. Pero ya, próximamente ya las vamos a pedir. Ya es justo y necesario. ¡Claro que sí! ¡Ya sabes! Dice, hola hermosa, yo también quiero... ¡Sobre! Yo también les voy a... Es más, todos los que ahorita me pidan los stickers... Esta dinámica fue de las 10 de la mañana, oiga. Esta dinámica fue de las 10 de la mañana, pero como se me pasaron repartírselo a alguno de los que me los pidieron en la mañana... Ahorita se los voy a compartir. ¿Quieres los stickers del día? Pídemelos al 646-116-8992. En ese momento me voy a poner a reenviar todos los stickers del día de hoy. Aquí a través de la mejor, ya sabes.

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0: Lo mejor. En directo desde el Panda Call Center, estamos contigo en este viernes 10 de julio del 2026 y lo hacemos a través de la cadena más importante del regional mexicano, La Mejor FM, y también por la aplicación de Claro Música. ¿Quieras tu bromita? ¿Qué esperas? 807-26-3482, 800 Pandita de todo el país y desde los Estados Unidos 855-2611-804. Y en este viernes estoy con Isaías. Hola, buenas noches, ¿cómo estás?
7: Aquí trabajando todavía.
0: Ándale, mi rey, ¿en qué le camelleas, Isaías?
7: Soy mototaxista.
0: ¿Mototaxista? ¡Órale! ¿Y dónde trabajas?
7: Aquí en Valle de Chalco, Panda.
0: Ándale, carnal, lo sé que la necesidad está canija, ¿no?
7: Sí, el hambre está peor, ¿eh?
0: Sí, dímelo a mí. Oye, platícame, broma para quién en este fin de semana, compadre.
7: Sí, mi pandita, mira, quería hacerle una broma a mi carnal.
0: ¿A tu carnal?
7: Sí, a mi hermana, hoy nos vamos a reunir en casa.
0: Ajá.
7: Ella me dice que en el estado de Puebla.
0: Ok, en Puebla.
7: Y ahorita ella pues se vino para acá, para Valle de Chalco.
0: Ajá.
7: Entonces yo...
8: Espérate, de visita, espérate.
0: Oye, ¿cómo se llama la hermana?
7: Mi carnal se llama Zenaida.
0: Zenaida, pa su mecha, qué nombrecito. ¿Y qué bromita para Zenaida, carnal?
7: Mira, le quería yo hacer el comentario que yo tengo problemas con mi esposa y que me quiero separar y que me voy a ir de la casa y que quiero que hoy les dé la noticia de que no voy a estar ahí y que quiero que ella me haga...
0: A ver, espérame, o sea, al ratito que ella dé la noticia que te vas a separar.
7: Y es que como ella siempre dice que me apoya en todo y quiero ver qué tanto me apoya y que sea cierto que le quiero pedir que me eche la mano, que yo me voy para su casa en Puebla para que me dé posada unos días.
0: ¡Listo! Pues marcamos las bromas, era el Panda Show.
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10: Mi queridísimo Panditas, saludos para todo mi Cautepec, especialmente para la colonia Compositores. Saluditos.
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0: Sale, compadre, tienes todo para hacer una super broma.
7: Sí, a ver qué sale.
0: Oye, ¿cuánto estás cobrando el viaje? ¿Cuánto cobras el viaje? Este güey ni me pela. Sordo.
12: 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La llamada.
0: ¡Oh, Dios! No contestó, va de nuez.
7: ¿Dónde va?
0: Hablas fuerte, Isaías, porfa. ¡Súbale! ¡Aquí está su bicitaxista, su mototaxista! ¡Súbale! ¡Aquí está su mototaxista! ¡Súbale, güerita! ¡Para el viaje!
7: Bueno. ¿Cintia?
13: ¿Sí?
7: Soy Joyce Chapa.
13: ¿Qué pasó, tío?
7: Oye, ¿estás ahí en la casa?
13: Sí.
7: ¿No está por ahí tu tía?
13: Déjate la paso.
7: Va.
0: Órale, vas con todo.
13: Ay, ¿bueno?
7: Bueno.
13: Perdón, te contestó mi secretaria. ¿Dónde andas, güey?
7: Acá todavía chambeando, ¿puedes hablar?
13: Sí.
7: O escóndete donde no te escuchen porque necesito hablar contigo.
13: ¿En serio?
7: En serio.
13: Ah, bueno, ajá.
7: No salte ahí al patio, a ver qué, que no te escuchen porque quiero hablar contigo.
13: Ajá, va. A ver, ajá.
7: Ahí sí ya, ¿puedes hablar?
13: Ahí sí ya, ajá, sí.
7: Oye, hija, es que la neta, te iba yo a pedir un paro.
13: A ver, ¿qué pasó, Carmen?
7: Mira, pues tú sabes que luego yo tengo problemas así con esta Mari, que la chimo y... Hemos peleado mucho últimamente y la neta, yo te iba a pedir un paro que... Ah, es que me da pena, pero pues te la voy a decir como va.
13: A ver.
7: Mira, neta, es de que yo ando con otra chava.
13: Ajá.
7: Y pues decidimos que mejor hoy le vamos a poner ruedas y nos vamos a ir de aquí, Pues por hoy o mañana me quedo a ver en dónde, no hay ningún problema, pero quería ver si tú me podías echar la mano y echarme el guante de que me aguantaras unos días que me dieras posada allá en tu casa ahora que te vayas para allá.
13: ¿Allá en mi casa?
7: Pues así, en tu casa, nomás en lo que yo recibo unas cosas que me van a dar y le puedo poner ruedas por otro lado, porque pues ya la verdad no es vida estar ahí con ella pendiente. Y la neta, yo hoy no voy a llegar a la casa y ella no sabe nada, pues yo me imagino que va a llegar.
13: Ajá.
7: Pero para que a la hora que estén ahí, pues tú les digas, me hagas el paro de decirles la noticia, que yo estoy bien, que no voy a llegar, que no se preocupen.
13: Ajá, sí.
7: Ya, pues que nada más sepan que yo estoy...
13: Ajá.
7: Que yo estoy bien y que... Pues que sí, que no se preocupen y que... Que la verdad no voy a poder asistir hoy ahí con ustedes.
13: ¿No vas a venir?
7: No, hija, no, es que te digo que... Pues ya lo planeé, ya lo decidí y de planamente sí quedamos en que sí, ya. Nos vamos a ir, pues.
13: Sí.
7: La cosa es que yo me quiero llevar a Ivonne y a ver si no tengo broncas por ahí.
13: Ajá. Pero el pedo es que no te la puedes llevar, güey, que va a estar chista, ¿no?
7: Pero es que igual pues dejarla no quiero y de hecho la chava esta pues la conoce bien y se lleva bien con ella y todo.
13: Ajá.
7: Lógica, pues nunca como su madre, ¿no? Pero
13: sí.
7: Ella dice que no hay ningún problema, ella no tiene hijos ni nada, se va conmigo, se va sola y...
13: Ajá.
7: Pero sí, yo sí me quedo con la Ivonne y por ese lado es lo que como que me atora, no sé, si me la juego así, ¿crees que haya broncas?
13: Mira, el problema es que si te la llevas te puedes meter en problemas. Donde te encuentren, mira, si te pones a razonar,
7: ajá,
13: el primer lugar donde te van a buscar va a ser conmigo porque saben que nos llevamos bien. Obviamente es a donde primero te van a buscar. Ajá. Ahora, llevártela, pues nada más piénsalo, porque también no es así como que pues, yo quiero, me la llevo. Pero es que te vayas a meter en broncas, güey.
7: Bueno, mira, de lo de la niña ya después vería. Yo ahorita la dejo para no tener esa clase de problemas. Digo, ajá. ya soy grande, no hay problema.
13: Sí.
7: La niña la dejo y ya después con calma pues yo a ver si la peleo o a ver qué hago.
13: Ajá.
7: Pero sí, quería pedirte el favor más que nada, que me echaras la mano a ver si se puede que les avises hoy. Más que nada a mi jefa ya ves que mi jefa luego se pone medio mal.
13: Ajá.
7: Sí, pero sí. Que sepa que yo estoy bien, voy a estar bien, simplemente pues no voy a estar con ustedes.
13: Ah, okay, ajá. Bueno, pues ahora sí que si tú ya lo decidiste así, sí, no te preocupes, yo les aviso y pero cuídate mucho, pero sí, nada más, o sea, tú no hay pedo, pero sí piensa lo de la niña, ¿no?
7: Sí.
13: O sea, piensa lo de la niña, eso sí le tienes que echar mucha cabeza, te digo, porque pues como quiera tú no estás ni junto, bueno, juntado nada más. No mucha pedo, pero que te la lleves y está. Entonces, mejor bueno, peleala. O sea, pelea y habla con ella. O sea, pues, ¿qué tienes que hablar con ella? Y obviamente, yo creo que como madre no te la va a dejar. Pero por lo menos tienes el derecho a verla. Ajá, arregla eso. Pero ese es otro pedo, ¿no?
7: Bueno, sí, tengo que le avisas eso. Y aparte, pues sí, porque yo igual, lo que... Pienso, la voy pensando porque esta chava igual ya está embarazada.
13: Ajá.
7: Tiene como 5 meses, entonces...
13: Ajá.
7: Pues sí, yo ya decidí, la verdad, esto parece que ojalá, y ahora sí se me haga, ahora sí sea la buena y no...
13: Ajá.
7: Voy a salir igual y pero no quiero causar problemas, los dejo a ellos con todo ahí, pero su...
13: Ajá.
7: Pues no sé, igual échame la mano ahí a ver cómo les dice a mi jefa para que no se ponga mal, dice que yo estoy bien, que simplemente te marqué para eso y que...
13: Órale, va, Carmen. Uh-huh. Sí. ¿Ya lo decidiste bien?
7: ¿Me mandé?
13: ¿Ya lo pensaste bien?
7: Sí, como es que digo que igual con Mari ya ves que...
13: Ajá.
7: ¿Cómo se puede? Muchos problemas y aunque sea feo, ella fue la que me dio a hacer todo esto, hija, pues ya que...
13: Sí.
7: Entonces, pero cuento contigo.
13: Sí, ya sabes que sí, Carmen. Tú siempre vas a contar conmigo, te digo, nada más si hay que saber hacer las cosas. Pues siempre, obviamente, hazlas bien, ¿no? Digo, no vayas, si ya lo decidiste, te digo, pues ahora sí que no tienes que estar ahí a la fuerza, ¿verdad?
7: Sí.
13: O sea, tienes que buscar lo que más a ti, por tu felicidad. Uh-huh. Si no es, si estás a la fuerza, pues pues no, no, tampoco es vida ni para ti ni para ella, ¿no? Ajá. Entonces, si te hace más feliz por allá, pues ahora sí.
7: La verdad, traté, intenté, tuviste que puse de mi parte, que se hace bien esta relación, pero pues no se pudo, ¿no? Por altas y bajas que hay.
13: Ajá.
7: Y es feo, ¿no? Porque ya es el segundo matrimonio, pero pues ya empiezo a pensar que tal vez sea yo la falla, pero no te creas, igual esta persona, pues al parecer nos llevamos medio bien, espero que sí. ¿Y
13: la chava de dónde?
7: No, ojalá yo la sí.
13: ¿Dónde?
7: Ya no, venga.
13: Ajá, ¿la chava de dónde es? ¿De por acá?
7: Sí, es una casi vecina de aquí de la colonia.
13: Ajá.
7: Pero ya tiene tiempo que... Tiene como un año y medio, 2 años que empecé a salir con ella y...
13: Ajá.
7: Y la bronca es que igual su papá se pone medio chuki, ¿no? Si ahora que sepa bien, pues se va a poner loco, pero pues a ver qué...
13: Híjole. ¿Y ella sí se va contigo?
7: No, cuando la conozcas, no, te va a caer bien porque sí, es buena onda la chava.
13: Ajá.
7: Es buena onda y, pues no sé, ahorita andaba por aquí, nomás que fue a comprar unas cosas.
13: Ajá.
7: Si quieres ahorita que venga, te la comunico siquiera para que se conozcan.
13: No te preocupes, bueno, no, o sea, así que, pues mira, es que, bueno, yo te apoyo contigo, yo respeto lo que tú decidas. Si tú no te sientes a gusto, yo sé lo que es no estar a gusto en una relación, ¿no? Entonces, si no te sientes a gusto, pues decirlo. El problema, ¿sabes qué? Que también tú ya estás grande, deberías haber actuado bien, o sea, pues termina con la chino.
11: Mi amor, ya tengo todo, fácil, ya nos vamos, ¿sí? Isaías, ya vámonos.
13: ¿Bueno?
7: ¿Bueno?
13: Ajá. Te digo, es más fácil que termines bien con ella, hablas con ella. Entonces, definitivamente, yo creo que somos mujeres y...
11: Ya vámonos, mi amor, ya es bien tarde. Mi familia me está esperando.
7: Mira, acaba de llegar Rosa, déjate la paso siquiera para que se conozcan.
13: A ver, ¿bueno?
11: ¿Bueno?
13: ¿Bueno?
11: Hola, buenas noches.
13: Hola, buenas noches.
11: ¿Quién habla?
13: Soy la hermana de Isaías.
11: Ah, ¿Zenaida?
13: Ajá. Ajá, Zenaida.
11: Hola, habla Rosa, tanto gusto, sí me ha hablado de ti.
13: Ah, hola, bueno, ¿cómo estás?
11: Hola, ¿es con la que nos vamos a ir a Puebla unos días?
13: Sí, pero es lo que estoy hablando con mi hermano. O sea, tienen que arreglarlo bien, porque, como te digo, el primer lugar donde los van a buscar pues es a mi casa. Ellos saben cuánto quiero a mi hermano y pues, obviamente no tiene mucho a dónde acudir y pues yo siento que sería ya donde nos van a buscar.
11: Sí, lo único que quiero que sepas es que yo amo mucho a Isaías.
13: Ajá.
11: Estoy embarazada, tengo 5 meses y bueno, en mi vientre llevo un hijo de él. Mi familia también lo quiere, aunque ha sido tiempos difíciles, ¿verdad? Pero yo espero tener una relación bonita contigo y va a ser difícil porque ya ves que él tiene 4 hijos.
13: Ajá.
11: Y ahora sería el quinto y estoy bien nerviosa.
13: Ajá. Pues mira, ahora sí que, pues yo no te puedo decir así nada, yo no te conozco, y yo como le hablaba con Isaías, o sea, yo apoyo la relación que lo que él decida, o sea, lo que él decida, yo lo apoyo y pues nada más que se hagan las cosas bien, porque no se vale nada más, como
11: oye,
13: ya me voy y no llego.
11: Te pidió que hoy anunciaras al ratito en la cena que no va a llegar a cenar y que se va a separar de ella.
13: Ajá.
11: ¿Y qué les vas a decir?
13: ¿Perdón?
11: ¿Qué les vas a decir?
13: No, pues obviamente voy a planear cómo le voy a decir porque mi mamá no está.
11: ¿Me hablas fuerte porque hay mucho ruido aquí en la calle?
13: Ajá, sí. Sí, pues lo voy a planear a ver cómo se lo digo, pero bueno, yo me hubiera gustado que él tuviera el valor de él venírselos a decir.
11: Pero bueno, es difícil principalmente por ella, porque ya sabes que se pone media loca.
13: Pues eso tenía que haberlo pensado él. O sea, primero tiene que terminar, es lo que yo le estoy diciendo, tiene que terminar una relación para que después para nada, que después siga con otra. Si
11: nada más un favor, con mucho cuidado, porque me ha comentado que doña Eladia, mi suegra, está un poco delicada, ¿no? ¿No crees que sea mejor que vayamos los dos allá a la casa? ¿Y lo enfrentemos?
13: Pues obviamente sería lo mejor.
11: Pero va a estar ella. Y yo estoy embarazada.
13: Mira, para empezar, yo pues, obviamente a ti no te van a recibir, ¿no? Entonces, no creo que puedas venir tú. En ese caso, le corresponde a él.
11: Entonces, tú recomiendas... Lo que pasa es que mi familia está esperando a Isaías y vamos a ir con mi familia.
13: No, pues que vaya, o sea, que vaya y a ver qué ponemos aquí de pretexto, pero que él tenga los pantalones y que venga él a hablar con mi mamá. O sea, creo que todo se lo merece.
11: Bueno, entonces, pues me da mucho gusto conocerte, cuñada.
13: Pues, gracias.
11: Ojalá nos llevemos bien.
13: Ojalá que sí.
11: Te comunico a mi amor.
13: A ver,
11: aquí está.
13: Ajá, pásame.
11: Ten flaco. Quiero hablar contigo.
7: Bueno.
13: Ajá. ¿Qué pasó, Carmen?
7: Bueno.
13: Bueno, ¿qué pasó, Carmen?
7: No, gracias. Ajá. Entonces, así te vamos, carnalita, ¿no? Pues muchas gracias, ¿no? Yo sabes que si recurro a ti es porque pues, siempre lo hemos dicho, ¿no? Siempre he contado contigo y creo que tú también conmigo.
13: No, sí, sabes que cuentas conmigo, carnal. Siempre vas a contar conmigo. Pero obviamente haz las cosas bien, como te lo digo. Como consejo, como hermana, haz las cosas bien. No quiero chingar, somos mujeres. Y
7: bueno. Oye, carnal,

0: Que, a ver, dime que de veras, en serio, si lo estás pensando, piénsalo bien, ¿eh?
1: Sí, o sea, no, no tengo nada que pensar. No tengo nada que pensar, ya lo decidí, a pesar de todo, pues igual ya viene otro bebé en camino y... Mira, para mí es una bendición y voy a ver qué sale.
0: Sí, pero deberías pensar.

0: ya piénsalo bien, o ya de plano, amárrate, córtatelo. Porque sí, o sea, eso no es, no debes de hacerlo.
1: No, que te hiciste mal, ¿qué hija?
0: ¿Y a qué?
1: Pues oigo, estás llorando, ¿qué?
0: No, es que me da tristeza, pues es que no, no manches, o sea... bueno, digo, a la Chimo la apreciamos, o sea, como te digo, pues la apreciamos, y sí, pero no es, yo sé que es tu felicidad, pero yo me refiero a los niños, o sea, viejas, digo, pues no sé, o sea, si ya se meten contigo ya sabrán por qué, pero los hijos, o sea, imagínate, ahorita ya tienes una, dejamos las otras niñas, ¿a poco no sientes feo, güey? Ahorita ya viene otro, o sea, pues no. También cuídate.
1: Sí, pero mira, ¿qué hago?
2: Bueno, gracias.
3: Pero,
2: ay,
3: pero cuñada, cuñada, un favor. Cuñada.
1: Por favor,
3: un favor, no llores. Cuñada.
0: Y además, aparte, dile que ni me diga cuñada, que todavía no la conozco.
3: Cuñada, soy yo. Oye, no llores. Estoy escuchando que estás llorando. No llores, por favor.
0: No, somos mujeres. Que, oye. No manches, sí, pues somos mujeres, es que tú lo debiste de haber pensado, él es hombre que, bueno, está juntado, o sea, son chicas.
3: Pero tú sabes que para esto del amor, aparte no te lo ha dicho, pero se lo voy a decir, mi amor.
0: ¿Qué?
3: Son gemelos.
0: No, pues no me, a mí no me interesa si son gemelos, 2, 3, 4, 5, o sea, el problema es que si te das cuenta tú estás destruyendo un matrimonio.
3: No, feliz, no, no, no, discúlpame, lo, yo mira, no lo estoy destruyendo, o sea... Para el amor
0: sí,
3: nos encontramos.
0: Huyendo porque tú fuiste la que abrió la puerta.
3: No, Zenaida, no me digas eso, por favor, no me digas eso.
0: Eso no lo tenías que haber hecho.
3: Yo no destruí nada, Zenaida, te lo juro que no. No me digas eso.
0: Te lo juro que no. Mira, yo soy mujer y soy igual o más que tú, pero para eso me cuido. O sea, digo, no me imagino que tengas unos 14, 15 años, o sea, como para que andes haciendo esas chicas. O sea, yo sé que si vas a andar de talentorienta con mi hermano, pues cuídate. O sea, ¿para qué traer niños y niños? O sea, ¿qué son esas maneras?
3: Pues sí, pero...
0: Pues sí, ¿pero qué? O
3: pero
0: sea,
3: no me digas que me tenga a destruir un hogar, por favor.
0: Lo estás destruyendo. Feliz o no, yo como le digo a mi hermano, primero...
3: Calla, Poblana, calla, Poblana, calla, no me lastimes, por favor, calla, Poblana.
0: No empieces, ¿sí?
3: No me digas eso porque yo, mira lo que me está diciendo, que yo destruí el hogar. Y yo en ningún momento te destruí nada.
1: Oye, Carmelo, si yo te hablé para pedirte un favor, no para que me la estuviera regañando.
0: Ah, no, es que no quieres que te apague. O sea, no te voy a
1: preocupar.
0: No, o sea, es que yo a lo que peleo, mira, neta, yo lo que me rinco es que estés dejando hijos, cabrón. O sea, como si no supieras, como si no tuvieras. Mira, lárgate un poquito de salud y ya que te lo amarren o algo, güey. Pero
3: sí,
0: eso
3: no
0: de andar
3: entender,
0: dejando hijos por todos lados no se hace.
3: La relación.
0: ¿Qué?
1: Tampoco se vale que la pongas mal a ella, o sea, ella está...
0: Mira, yo no la puse mal, yo te para empezar, y en primera yo no quería hablar con ella, yo como te digo, no la conozco, no tengo ganas de conocerla, por lo menos no ahorita, yo sí te apoyo a ti, o sea, tú bien sabes que siempre vas a contar conmigo, las buenas y las malas siempre cuentas conmigo, yo te quiero, pero así como te quiero, también quiero a tus hijos, carnal.
3: Te voy a pedir un favor, cuñada, no le digas nada a nadie.
0: Cómo quiero a la niña, entonces no se vale, o sea, no se vale, yo te digo, yo como mujer me sentiría mal, por eso digo, haz las cosas bien.
3: Te voy a pedir un favor, cuñada. Cuñada, cuñada, un favor. No hagas nada. Yo voy a platicar con Isaías. Uh-huh. Es un asunto de nosotros.
0: Claro que sí.
3: De verdad, gracias. Sí. Eres una porquería.
0: Ah, gracias. Gracias, gracias.
3: Hay un Dios, ajá, hay un Dios y gracias. Solamente te voy a preguntar, ajá, algo y espero me lo respondas.
0: Y ese Dios es el que se va a encargar de ponerles unas paquetes.
3: Una pregunta, excuñada. Dime cómo se oye el Panda Show, que es una broma.
4: ¡A toda máquina!
5: ¡No es cierto, Zenaida! ¡Estás en las bromas del Panda Show! ¡Isaías, ya se enojó la Poblana! ¡Ya se enojó!
2: Vamos
4: a marcarle el mismo número, vamos a marcarle. No, ma, oye, muy reconciliadora, pero obviamente la tenía que hacer calentar, ¿verdad?
3: Yo le dije a Isaías, pero ella está diciendo que yo destruí el hogar y no es cierto. Te consta que fue por amor, puro amor.
0: ¿Bueno?
1: Bueno.
0: ¿Qué pasó, güey?
1: Carnalita, no te enojes.
0: ¿Qué pasa, güey?
4: Zenaida, estamos en la radio, espérate, no me digas malas palabras, por favor.
0: A ver.
4: ¿Cuál fue la parte del cuerpo que más te sudó, Zenaida?
0: No, esa no.
4: ¿Esa no?
0: Aquella no.
4: Dile, ¿por qué la bromita, Isaías, a tu hermana?
1: Ay, carnalita, qué bueno que estás ahí. Mira, quiero que sepan todos a nivel nacional y todos los que escuchan esto, que te amo, siempre vas a contar conmigo y que yo sé que te aguantas, que convives, entonces no te vas a enojar, al rato llego y te abrazo, mija.
4: Que escuchan esto, qué despectivo te escuchas. Bueno, pues díganme cómo se oye el Panda Show.
1: A toda máquina, pandita. Escucha.

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5: 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Y en esta noche tengo a Luis. Hola, Luisillo, ¿cómo estamos?
6: ¿Qué onda, pandita? ¿Cómo estamos?
5: Muy bien. Buenas noches a toda máquina, Luis. ¿Y tú qué haces, papá?
6: Aquí, mira, esperando por la bromita.
5: Ay, eres un amor. Pues vamos a ver que valga la pena, no la espera. A ver, platícame, ¿bromita para quién en este viernes, papá?
6: Es para mi suegra. Bueno,
5: ¿cómo se llama ella?
6: Se llama Adriana.
5: A ver, ¿pero cómo que entre comillas?
6: Bueno, es que le sigo diciendo así, pero ya tengo 2 años de separado de, pues, de su... Es su hija, de mi mujer, de mi ex mujer.
5: Ah, entonces es tu ex suegra. Pero hay buena afinidad entre ella y tú. ¿Por qué le sigues diciendo suegra?
6: Pues sí, se quedó ahí el pues el llamarle así, pero nos llevamos bien. Obviamente tengo comunicación con la mamá de mi hijo. Y por eso es que nos seguimos ahí llevando de suegra y yerno.
5: O sea, hay buena relación. ¿Y cómo se llama tu ex, la hija de Adriana?
6: Citlali.
5: Citlali. ¿Y por qué terminaron Citlali y tú?
6: Pues ya ves, uno como hombre la...
5: ¿Como hombre tú? ¿Qué, le fuiste infiel o qué onda, mi rey?
6: Sí, pues ahí tuve mis tropiezos en la relación y pues prefirió tomar su camino.
5: ¿Qué edad tienes, Luis?
6: 23.
5: 23. ¿Cuántos hijos tuviste con Citlali?
6: Uno.
5: Un hijo. Ok, bueno, ¿qué bromita para Adriana?
6: Mira, lo que quiero hacer es ver si me sacaría de un paro.
5: ¿Te sacaría de un paro? ¿Qué, un paro de qué tipo?
6: No. Bueno, que si me hiciera un favor, a ver si la comunicación sigue estando bien y si sería capaz de ayudarme. A pesar de que yo ya no estoy con ella.
5: ¿Quieres ver si tira un paro? ¿Y qué le vas a plantear? Platícame.
6: Tengo a mi mejor amigo. Se llama Raúl, es prácticamente mi hermano. Y, bueno, ya llevamos años de relación. Entonces, la broma consistiría en decirle que me fui con Raúl a tomar.
5: Okay.
6: Él es camionero y sale fuera. Entonces, la idea sería que nada más subí ahí a la caseta de cobro y estábamos echando una chela y pues nos agarró la tía, ¿no?
5: Y, pues, oye, pero... ¿Pero no sería mejor que le dijeras que sale adentro? Porque mira, si sale afuera, no creo que te la vaya a creer. Ok, entonces el chiste que Raúl y tú estaban tomando en un camión, pues, que es un servicio público, ¿no?
6: Así es.
5: Ok, ¿y luego?
6: Entonces sería la cuestión de que me saque de la bronca porque estoy en la caseta que queda... pues digamos cerca de su domicilio. Pero aquí lo que quiero es que ni le diga a Citlali, ni le diga a mi mamá. Le estoy pidiendo el favor a ella.
5: Ok, entonces digamos que un federal te quiere llevar detenido a ti y a Raúl. Entonces, pues prácticamente es que te ayude con un varo o hablando con el policía, ¿o qué onda?
6: Mira, la idea sería primero sí que ver si me presta dinero y que me lo suba obviamente ella, que me lo lleve hasta donde yo estoy.
5: Ok, pero, ¿y dónde supuestamente estás?
6: En la caseta de cobro de galerías.
5: De cobro, así le digo, cobro de galerías.
6: Así es.
5: Ok, excelente. Pues tienes que escucharte medio entonado y explicarle muy bien la situación de lo que está pasando.
6: Sí. Pero ¿okay? Para que amarre, Panda, puedes entrar primero tú, preguntando si me identificas y sabe. Ah, ok, se lo voy a... ya que te diga, sí, sé quién es, o... Ah, se lo voy a pasar.
5: Ok, entonces Raúl es un camionero en un tráiler de cuántas toneladas... Más o menos.
6: No, es de 3.5.
5: De 3.5. Así como te gustan, papá.
6: ¿Qué pasó, Panda?
5: Vámonos, buenas noches. Marcamos las bromas en tu radio.
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7: Excelente.
5: Listo, vámonos.
6: Vámonos.
0: ¿qué pasó?
6: Oiga.
0: ¿Mande?
6: ¿Está en su casa?
0: No.
6: ¿Dónde anda?
0: No, no estoy en casa, por.
6: Es que quería pedir un favorzote.
0: A ver si puedo, dime.
6: Mira, lo que pasa es que, pero no está ahí, Dale.
0: Sí, pero si no quieres que oiga, déjame voy para allá.
6: Sí, por favor, que no escuche y que no se entere.
0: ¿Qué pasó?
6: Es que, mira, lo que pasa es que estoy acá en la caseta de galerías, acá arriba.
0: Ajá.
6: Y vine a dejar unas cosas a Raúl.
0: Uh-huh.
6: Y pues, nos agarró la patrulla porque destapamos una cerveza. Entonces quiero ver si me puede hacer favor de prestarme tantito dinero, nada más para zafarme ahorita. Y pues yo se lo regreso luego.
0: Pero lo malo es que yo no estoy en mi casa.
6: ¿Mande?
0: No estoy en la casa.
6: Ay, ¿dónde anda?
0: Estoy aquí en el parque de...
6: ¿En el jardín?
0: Sí.
6: Pero sí tendría que me preste para decirle ahorita al poli a ver si me pueden bajar para allá.
0: Pero no sé cuánto, porque no traigo mucho dinero.
6: A ver, ahorita déjale pregunto para saber, para ofrecerle, usted dígale que es mi mamá.
0: Ajá.
6: Y que
0: yo nomás traía unos, si acaso, 200, 300 pesos.
6: Sí, no importa, nada más quiere el chesco, pero...
0: Nada más dice que 200, porque...
6: Sí, pero se lo paso para que le diga que es mi mamá.
0: No, pero ¿cómo le voy a decir, Luis?
6: Nada más así, dígale, porque yo le dije que le iba a hablar a mi mamá, pero pues obviamente no quiero que mi mamá se entere.
0: Uh-huh.
6: Porfa, espérame tantito.
0: ¿Estás con Raúl?
6: Sí.
0: Ay, por Dios. Pero
6: ¿Poli?
0: No sé qué decirle.
6: Espera tantito.
10: ¿Poli? ¿Qué pasó?
6: Sí, mire, le voy a comunicar a mi mamá. Lo que pasa es que ella es como la que me va a hacer favor.
10: Ah, sí, aprende. Usted no está tomando en transporte público. Buenas noches.
0: Buenas noches, señor.
10: Oficial Hernández, mire, estamos aquí en la caseta. Tenemos dos personas detenidas. Un camión de 3.5 toneladas, uno que responde en nombre de Raúl y otro en nombre de Luis. ¿Usted es madre de quién?
0: De José Luis.
10: Oiga, pero su hijo ya no es un niño. ¿Se sabe la responsabilidad y el riesgo que tiene al estar ingiriendo bebidas alcohólicas en un camión de 3.5 toneladas?
0: Sí, es lo que le estoy diciendo.
10: ¿Cómo es posible que usted no le diga de los problemas y las consecuencias que puede tener, carajo?
0: Pues sí, uno se los dice, uno habla con ellos, pero ya saben.
10: Mire, señor, ¿cuál es su nombre?
0: Adriana.
10: Mire, señora Adriana, ¿cuántos hijos tiene?
0: Tengo 3.
10: Mire, señora Adriana, la situación está choncha. Como usted sabe, esto es federal, no es estatal ni local. Primero, porque están en un camión de servicio público. Segundo, porque ya estamos en la caseta, acá de galerías, ¿sí? Y esto pertenece ya a la zona federal. Nosotros tenemos que remitirlo al Ministerio Público. Esto tiene que estar en retención mínimo 72 horas. Ahora, como están en un transporte federal, entonces es un delito federal. Eso directamente el juez lo va a consignar y automáticamente lo van a mandar a reclu. Y estando en reclu le van a designar un abogado en caso de que usted no le pueda designar uno. Entonces, ¿a qué me refiero? Como usted no ha educado bien a su hijo y que se mete en problemas de esta situación, pues sí la tiene choncha. Así que su boca es mi límite, dígame.
0: No, pues es que no sé si haya manera de arreglarlo, dígame.
10: Pues es que nada más usted ponga en balance la situación. El transporte público, un camión de 3.5 toneladas, ¿sí? Aparte ya en una zona federal. Entonces, pues póngase guapa, mi chula.
0: Pues sí, pero pues es que pues ya, o sea, la verdad, pues hubo gastos y pues no, o sea, no le puedo ofrecer mucho ahorita.
10: A ver, jefa, yo le voy a decir una cosa, jefa. Yo aquí estoy para servirle, pero usted necesita, pues usted sabe, jefa, ¿no? Ahora, usted dígame cuál es su ofrecimiento, nada más le voy a pedir un favor, no me ofenda. Yo ya le expliqué cómo está aquí la situación y que es una cosa choncha, una cosa grave. Póngase a analizar cuánto va a gastar usted, o sea, esta cosa está choncha. Entonces, su boca es mi límite, mi jefa, le escucho. Nada más no me ofenda.
0: No, pues es que no, usted dígame de plano, porque para saber si se lo junta ahorita, no sé, dígame.
10: No, pues a ver, usted dígame, jefecita.
0: No, pues yo lo máximo que traigo ahorita en la bolsa son 400 pesos.
10: ¿Qué? ¿400 pesos?
0: Sí, ya no traigo más.
10: Jefa, le pedí que no me ofendiera. La neta, le pedí,
0: perdón,
10: que no me ofendiera.
0: Pero pues es que es la verdad, o sea, no...
10: No, pues así entonces. Mire, yo le permití a Luis que le hablara por teléfono, incluso hasta le presté mi teléfono porque ya ve que es medio necio, es terco, y me dijo, jefe, apóyeme. Yo le dije, no, directamente cuando llegues al Ministerio Público te van a designar a un abogado y te van a permitir hacer una llamada. Ahora, yo aceptar esta situación para que usted me ofenda con 400 inches pesos cuando estamos hablando de un asunto choncho. ¡Ay! Por favor.
0: Pues sí, pero ya le estoy diciendo, yo la verdad ahorita no cuento con más.
10: ¿Y qué? ¿No, o sea, tiene joyitas, televisiones, televisión de plasma, videocasetera, estéreos, modulares?
0: No, pues mi televisión se acaba de descomponer.
10: No, pues es lo malo de tratar con gente jodida. No, pues está. Mire, le voy a pedir un favor, jefa. A mí la verdad esta situación no me está gustando. Porque yo le permití a su hijo hablarle porque él prometió que usted iba a arreglar. Ahora, se lo voy a poner en el teléfono y le voy a pedir un favor. ¿Sí? Dígale que se suba a la patrulla, porque para eso se está poniendo necio, está terqueando. Que okay, se suba a la patrulla, nosotros lo vamos a remitir directamente al Ministerio Público correspondiente. Ya le hablarán por ahí para que usted se presente como su madre. Pero dígale, porque si no, le voy a meter una calentadita.
0: Ok, sí, pásenmelo, por favor.
10: A ver, Luis, ¿qué pasó, gallo? O sea, estás diciendo que quieres que hable con tu madre, que quieres que arreglemos y todo. 400 hinches pesos, pues, ¿qué pasó, Luis?
11: ¡Ay, carajo!
10: Yo te lo dije, te tengo que remitir.
6: Ándele, no te amarga, Poli, hágame valer.
10: Ya le expliqué a tu madre cómo está la situación. Órale, te me subes a la patrulla, te habla tu jefa.
6: No, Poli, no es así, por favor.
10: No, ni más, no.
6: Ándele. Mira, nos podemos arreglar.
10: ¿Bueno, Luis? No.
0: Bueno.
6: ¿Qué pasó? ¿Qué le dijo?
0: No manches, se ofende con lo que le estoy diciendo que tengo. ¿Qué más no tengo?
6: Ajá.
0: ¿Qué hacemos?
6: ¿No está ahí con nadie más? ¿O sabe qué? ¿Por qué no le ofrece un estéreo que yo tengo en la casa y vamos rápido por él? Una bocina.
0: Vamos a llevar, es que yo ahorita no estoy en la casa. O sea, yo lo más que tengo, Luis, y te puedo prestar y lo tengo en la casa porque te digo, ahorita yo no estoy en la casa, son mil pesos, pero esos son mil pesos son para mis hijas, para mañana.
6: Ok, pero no, yo le digo que se los regreso luego, nada más es para zafarme ahorita de la bronca.
0: Pero es seguro contigo porque, pues,
6: sí,
0: la verdad,
6: no,
0: me
6: sí
0: has quedado mal, ¿eh?
6: No, de verdad, es seguro.
0: Pues dile que pidiendo prestado es lo único, a ver si no se ofende. Y dice que si no tengo pantallas, estéreos.
6: Sí,
0: no,
6: es que
0: también está poniendo pesadito el policía.
6: Sí, es que está bien pesado, pero a ver, ahorita que le comento. Poli.
0: Pues dile que es lo máximo, que ahorita ya me hicieron favor de prestarme y es lo máximo que puedo ofrecerle. Si puedes ofrecerle.
6: Sí. Poli.
10: Dígame.
6: Mire, mi mamá me va a hacer favor de conseguir 1,000 pesitos, Poli.
10: ¡Ah! ¿Qué pasó, papá? 1,000 pesitos. ¿Sabes, Poli, en el problema en que estás?
6: ¿Le puede conseguir unos zapatos, unos tenis? Mi mamá vende, Poli. ¿O no se le antoja un postre, Poli? Ahorita, ¿cómo? Para que cene.
10: ¿Qué tipo de postre? ¿Qué? ¿Su mamá va a ser mi postre o qué me quiere decir?
6: No, Poli, ¿qué pasó? Tampoco te pases.
10: Pues entonces especifiquen, Gao.
6: Pues, o sea, ahorita es que mi mamá cocina muy rico.
10: Bueno, a ver, ¿sí? Jefa, ¿qué estamos jugando?
0: No, pues es que me están escuchando la compañera con la que estoy y me está diciendo, yo te presto, es lo único que tenemos. O sea, la verdad, que más quisiera yo juntarle más, no puedo.
10: A ver, me dice su hijo que usted vende ropa, ¿no?
0: Sí.
10: Tengo 6 hijos. ¿Qué óvole? ¿Qué me ofrece aparte de los 1,000? Pero en caliente, tiene que ser en caliente, porque si no, llegan los demás. A ver, ¿qué tiene para ofrecer?
0: No, o sea, no, ropa no vendo, vendo más zapatos. No sé si le interesen unos zapatos para sus hijos.
10: Pues tengo 6 hijos, son de diferentes tallas. Tengo del 5, del 6, del 7, del 8, del 9 y del 10. ¿Pero son originales o son de Roberto?
0: No son marcas buenas, pero sí son, es una tienda de donde yo voy a comprar.
10: ¿Qué tipo de zapatitos son? ¿Son de vestir o son tenis? ¿O de qué tipo de zapatos son? Pero dígame,
0: son
10: jefa.
0: Tenis.
10: ¿Tenis? O sea, no son de marca, sino son, pues, digamos, de los chafas.
0: No son marcas, pero no marcas reconocidas.
10: Ah, ¿son chinos?
0: No, tampoco.
10: Bueno, pues, ¿qué le parece que los 1,000 pesitos y 10 parecitos de tenis? Lo arreglamos. ¿Cuántos? En caliente. Pues, 10.
0: No, usted está diciendo 6.
10: Pues son para mis hijos.
0: O sea, pero también,
10: pues,
0: son mis hijos, también tengo que comprarle a mis hijos.
10: Sí, son 6 para mis hijos, 2 para un servidor y 2 para mi compañero que está aquí conmigo. Pues para que aguanten todo el año, jefa.
0: Pero pues no voy mañana, ¿eh? Eso voy cada que puedo, tengo dinero para ir.
10: No, pues eso tiene que ser ahorita en caliente.
0: Ay, ¿cómo crees? O sea, ahorita la tienda voy a ir hasta Vallejo a traerlas, no inventes.
10: Pero pues, ¿qué, usted no tiene los tenis ahí en stock o qué?
0: No, ¿en la bodega? No, yo los tengo por catálogo.
10: No, pues es que sí están bien jodidos. Pero bien que les enseñó a su hijo a estar chupando en vía pública, ¿no? Me lleva. ¿Dónde la veo?
0: Oiga, ¿me puede pasar a mi hijo otra vez, por favor?
10: ¿Dónde la veo?
0: ¿Y me puede decir otra vez su nombre?
10: ¿Dónde la veo? Le estoy preguntando. ¿Puede venir aquí a la caseta?
0: No, ya mejor cuídale, porque no, ya.
12: ¡Soquito Loki! Cuelga, mira, vamos a marcarle en caliente. Dile, dile, oye, ya aceptó el policía los 1,000 pesos y los zapatos, ¿ok?
6: ¿Cómo?
10: Ya aceptó el policía los 1,000 pesos y los zapatos o los tenis que le prometiste.
6: Ajá.
10: Te espero aquí en la caseta que me dijiste, creo que de galerías, ¿no?
6: No, le voy a decir que bajamos porque no va a querer subir.
10: Bueno,
6: vamos,
10: bueno,
6: para allá.
10: Voy para allá y cuando llegue te voy a hacer una pregunta: ¿cómo se oye el Panda Show? ¿Ok? Listo. Cerramos en caliente, marcamos ya.
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15: Bueno.
6: ¿Me pasa tu mamá, por favor?
15: ¿Pero qué pasó?
6: Es que necesito hablar con ella.
15: ¿Qué?
6: Necesito hablar con ella. Pásamela rápido y ya te explico, por favor.
15: Bueno.
6: Oiga.
15: ¿Qué pasó?
6: Nada más es que quería preguntarle cómo soy el Panda Show.
16: ¡A toda máquina!
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15: ¿Neta, qué te pasa, sí?
10: Porque es una buena suegra. Porque es una ex buena suegra. Porque es una buena ex suegro.
6: Saludos, pandita.
10: Adriana, estás en las bromas del Panda Show. Hola, Adriana. Ay, ayudando a su ex yernito. Ay, sí, sacando lo que no tiene. Ofreciendo los zapatos que no tiene.
15: No se pasan, me cae.
10: Hola, Adriana.
15: Ya se me habías hecho ciclable y ahora a mí no te pasa.
6: Para que sigan diciendo que nunca van a caer.
10: Luisito, dile por qué le hiciste la broma a tu ex suegra o suegra.
15: Pero va a ir la de nosotros y vas a ver.
6: Sí, sí la espero, pero primero ahorita le comento que es porque sabe que le guardo un gran cariño y pues me di cuenta de que realmente me puedo contar con usted y eso pues se lo agradezco muchísimo, pero pues cayó.
10: Oye,
15: pues
10: ¿y
15: sí,
10: por qué
15: caí?
10: ¿Y por qué no se anduviste?
15: ¿Me hiciste llorar en serio,
10: José
15: Luis,
10: ¿eh? Ay,
6: no,
10: pobrecita.
6: Ya, perdóname, ya. Buscaré cómo consolarla o cómo buscarle una sonrisa.
10: ¿Cómo? Oye, buscaré cómo consolarla. ¡Órale!
6: Ay,
15: pero
6: mira,
15: sabes también que se te aprecia y que sabes que lo que se pueda... Echarte la mano, así lo vamos a hacer, que me
10: haga chillar. ¡Ay, se le está saliendo lo de San Pedro!
6: Le hubiera ofrecido un postre.
15: Nah, no manches, ¿cómo? ¿Qué te estaba escuchando que estabas diciendo? Ya cuando ya.
6: Sí,
15: ya
6: la cosa era taparme.
15: No manches. Se pasan.
10: 400 pesos y unos tenis piratas, ¿no? Bueno, familia, díganme por favorcito cómo se oye el Panda Show.
6: A toda máquina.

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3: Camisa número 25, el Panda Zambrano. Estoy de vuelta contigo a través de la mejor FM en cadena y también por la aplicación de Claro Música en este viernes 10 de julio del 2026. 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Y tengo a César. ¿Qué onda? Hola, Cesarín.
4: ¿Qué pasó, mi pandita show?
3: Buena noche. ¿Cómo andas, Cesarín?
4: Súper bien, aquí. Camisa número 25.
3: Ese soy yo. ¿Qué onda, mi César? ¿Qué me cuentas? ¿Qué estás haciendo?
4: Pues aquí ando todavía en el trabajo. Estoy en un viaje y ahorita me estoy dedicando, trabajando con mi jefe y estoy con mi tío, pero ¿desde cuándo estoy queriendo hacer una broma?
3: Oye, ¿y un viaje de qué tipo? Porque yo hace rato también me aventé un viaje. No, es que en los tiempos libres es que, compadre, esto no deja. Hay que estar de taxista, de aplicación, hombre, porque me aviento uno que otro viaje, está cañón. ¿Tú qué tipo de viaje te avientas?
4: Es de mercancía, vendemos literas, colchones, todo, la lagunilla.
3: Ah, ok, entonces el transporte de esto. Bueno, platícame, bromita, ¿para quién, César?
4: Para mi chava esposa.
3: Chava esposa. ¿Cómo se llama ella?
4: Abigail.
3: Abigail, ok. ¿Cuánto tiempo con tu chava esposa?
4: Pues ya llevamos 10 años.
3: 10, uy, un buen ratote. ¿Y ya cuántos hijos?
4: Una niñita.
3: ¿Nada más una?
4: Sí, nada más una.
3: Órale, ¿y eso por qué han planificado tanto la familia? Digo, está bien.
4: Pues ahorita la situación, hay que, con calma, ¿no? Con calma.
3: Bueno, ¿y qué bromita para Abigail, César?
4: Haz de cuenta que ella es muy celosa, ¿no? Entonces quisiera, no sé, ahorita pues, estoy en la ruta, decirle, ¿sabes qué? Que voy a llegar tarde, ando trabajando, y después volver a marcarle, pero como que me equivoqué, y decirle, no sé, el nombre fulanita de tal, ¿sabes qué? Que pues sí te voy a ver, ya le marqué acá a aquella y pues ya nos vamos a echar un rapidín, si tengo tiempo. Y ya cuando me empieza a hacer la datosis, a ver cómo va saliendo, ¿no? ¿Tú cómo ves?
3: La del número disparado, me late. Oye, aquí uno de los retos que yo creo que vamos a tener para con tu amiga Chava o tu novia Chava es, ella sabe tu número, ¿cómo vamos a justificar el número?
4: Que se me acabó la pila, ya casi siempre ando sin pila, ya sabe que
3: luego okay. Ando sin pila. Entonces le puedes decir que es el teléfono, no sé, de tu tío, de un ayudante, de tu compadre o de alguien más. Sí. Ok, entonces eso en el caso de que te lo pregunte, si no, pues tú déjate ir como gorda en tobogán, que vas a llegar tarde, que hay que llevar muchas cosas y que porque tienes que apurarle para el fin de semana y todo el asunto, ¿te parece?
4: Me late.
3: Órale, vámonos con la primera llamadita. Esto es un número disparado en directo desde el Panda Call Center. Las bromas están en tu show.
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6: ¿Qué onda, mi Panda Zambrano? Saludos acá desde Zacatecas, tu mero compa el Pecho. Apenas 2 meses escuchándote, pero me ha aventado en esos 2 meses descargando un año de bromas, descargado en podcast y ya me lo ha aventado casi todo. Me faltan 2 meses, pero ahí van, ya están descargados en la lista de espera. Saludos, Panda. Échale ganas y que Dios te bendiga. Ya no hagas tantas bromas, canijo, porque un día de estos te van a partir tu queso.
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3: Sale, César. Vamos a darle con todo.
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4: Bueno, ¿qué pasó, Billy Johnson?
7: ¿De qué? ¿Qué pasa, onta?
4: ¿Qué estás haciendo?
7: Comiendo.
4: Ah, ya está. Bueno, no, nada más para harta. Vamos a dejar un viaje, pero nos vamos a tardar un poquito. Ya cualquier cosa, al ratito te marco, ¿no? ¿Cómo es?
7: ¿Dónde estás?
4: Pues voy a dejar un viaje, ya te había dicho.
7: ¿Apenas?
4: Estamos en camino, y no voy cerca. Voy como por Iztapalapa, todo eso.
7: ¿Dónde estás? Ah, bueno, con cuidado.
4: Pero toma, harta te marco, ¿no?
7: ¿De dónde me marcas?
4: Del número de mi tío, ya sabes que tiene mil celulares. Es que ya no tengo pila.
7: Hombre, está bien, ¿no?
4: Pero bueno, te marco, te amo.
7: Con cuidado, te amo.
3: Oye, ¿qué estará cenando? ¿Qué estará comiendo? Porque le va a hacer daño. Oye, pero como que no te había agarrado mucho la onda, cuando le dijiste que tenías que hacer el viaje y todo, eso como que no te lo escuchó. Pero no. Ya viste que te preguntó del número, claro, abuelita de Batman.
4: Sí, súper desconfiada, la viví.
3: ¿Qué edad tienes, César?
4: 24 años.
3: Entonces, a ver, llevan 10 años, empezaste desde...
4: Los 16,
3: 17. No, pues entonces no llevan 10 años, llevarían menos.
4: Como 9 años.
3: Oye, pero ¿y no has tenido otra relación aparte de ella en tu vida?
4: Sí, o sea, las del chavo, pero ahorita...
3: Bueno, más bien las de Squinkle, güey.
4: Las del Tinder.
3: Porque empezaste con ella bien morrito, 14, 15, 16 más o menos, ¿no?
4: Sí, yo tenía 17.
3: Pues bien, morrito, entonces está condenado. ¿Y antes de ella con quién anduviste?
4: Unas noviecillas, ya no me acuerdo.
3: Ok.
4: Ya sabes que los caballeros no tienen memoria.
3: ¿En este tiempo te ha cachado en alguna curiosidad por ahí?
4: Pues nada más de celosa, de amigas del trabajo y así, pero...
3: ¿Existe algún hombre innombrable, alguien que sea compañera, amiga o algo, que diga, ay no, para mí, ¿qué anda con ella? O ella quiere contigo. Debe haber un hombre innombrable.
4: Sí, pues hay uno, yo creo.
3: Pues ese, utilízalo, ¿no?
4: Va, pues para que se arme con todo, ¿no?
3: Para que se arme con todo, tal cual como lo explicaste. Creo que la broma la tienes bien clarita. Vámonos con la segunda llamada. Recuerda que es monólogo. Al momento que diga bueno, no te me distraigas y... Oye, fulanita, no, pues ya estoy libre, voy para allá. Ya le avisé a aquella que tengo un viaje. Así que te la voy a hacer pasar muy bien y todo el rollo. ¡Ándase! Ahí la avientas, chorizo. ¿Estás listo?
4: Va, va.
3: Vámonos con todo, señores. Las bromas en el Panda Show.
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3: Sale, César. El choro, ¿eh?
10: Bueno.
4: ¿Cómo estás, mi vida? Ya le hablé aquí a Abigail y sí voy a poder estar un ratito. ¿Cómo ves? No, más un ratito, un rapidín. Y entonces, pues ya podemos...
10: ¿Cómo?
4: Irnos, Bueno.
10: ¿Qué dijiste?
4: ¿Quién habla?
10: ¿Qué estás haciendo?
4: ¿Quién habla?
10: Bueno.
4: ¿Bueno, bueno? ¿Sandy?
10: ¿Qué dijiste? ¿Cómo?
4: ¿Quién habla?
10: ¿Qué? ¿Con quién quieres hablar?
4: ¿Cómo que con quién quiero hablar? Pues contigo, ¿no? ¿Con quién más quieres que hable?
10: Con Abigail.
4: ¿Quieres tú, verdad, Sandy?
10: ¿Cómo?
4: ¿Sí me escuchas o no?
10: Sí, ¿qué quieres?
4: Por eso, pues te estoy diciendo que al ratito sí te veo, aunque sea una hora.
10: ¿Qué estás diciendo?
4: Ya le dije a esta Abigail que iba a ir a otro lado y pues sí tengo tiempo.
10: ¿Qué estás diciendo?
4: Pues que sí te voy a ver al rato. Ya te dije que ahorita Abigail está comiendo, está tranquila, yo voy un ratito contigo.
10: ¿Qué estás diciendo, Ramses? Cállate.
4: Pues que, ya te dije, ¿qué estoy diciendo? Entonces si no quieres que te vea, no te veo y ya.
10: ¿Estás hablando con Abigail?
11: ¡Oh, Dios!
4: Sí, vas a Billy, ¿en serio?
10: ¿Qué?
4: ¿En serio, Billy? ¿Eres tú?
10: ¿Qué estás diciendo, idiota?
4: ¿Qué, perdón? ¿Qué me dijiste?
10: ¿Qué dijiste, idiota?
4: ¿Cómo, cómo?
10: ¿Qué dijiste?
4: Nada, nada, perdón, nada, nada, fue... nada, nada, nada.
10: Trátale, ¿qué dijiste?
4: No digas eso, ¿por qué me hablas así?
10: Porque, ¿qué estás diciendo?
4: No, no es nada, no es nada de lo que tú crees, no creas que... No, nada, nada, no, sí, nada.
10: ¿Qué estás diciendo?
4: Sabes que no es cierto, es puro coto.
10: ¿Qué dijiste?
4: Nada, ya te dije que nada, estoy jugando, nada.
10: ¿Dónde estás?
4: Ya te dije que voy en camino a allá por Iztapalapa a dejar un viaje.
10: Eres un baboso, ahorita vas a ver.
4: No empieces.
10: Entonces, ¿qué estabas diciendo, idiota? Vete a la mierda. No te vas a ver.
4: No, no sé, te estoy hablando bien, no sé, no empieces.
10: ¿Qué estás diciendo, idiota? Ahorita vas a ver, ahorita no quiero saber nada de ti.
4: Déjame terminar de aquí, de todas formas, no me tardo, voy rápido ya, ahorita llego, ¿no?
10: ¿Cómo ves? ¿Qué estabas diciendo?
4: ¿Qué digo de qué? Nada, a ver tú qué, a ver según yo qué dije tú, a ver tú dime según yo qué dije.
10: Está diciendo que sí la vas a poder ver, que un rapidín, ¿qué estabas diciendo?
4: No, te estoy diciendo que no es cierto, ya te dije que no.
10: Ahorita vas a ver, no quiero saber nada de ti, en serio.
4: Abili, no me cuelgues, ¿eh?
10: Vete a la mierda, no quiero saber nada de ti.
4: Abili, no me cuelgues.
10: ¿Qué quieres? ¿Qué dijiste?
4: Pues ya, no, te estoy diciendo que no.
10: Entonces, ¿por qué estás diciendo eso?
4: Era para ti, mi vida.
10: Mamá, ya no quiero saber nada de ti.
4: No me cuelgues, sabes que te amo. Abili, te amo.
3: ¡Pobrecita! ¡Ya está chille y chille!
4: ¡Ya va bien, tontita!
3: Oye,
4: me van a correr, me van a correr.
3: César, pero a ver, estamos haciendo un número disparado, pero jamás dijiste un nombre innombrable, jamás, hasta que te decíamos, di un nombre para que amarre el asunto.
4: Es que pues, si te das cuenta, con eso cayó porque es muy celosa, o sea, neta que sí, solita.
3: Ok, bueno, a ver, ahorita tenemos que limpiar el cochinero. ¿De acuerdo?
4: Sí, ¿no?
3: Tú imagínate que esto fuera real, o sea, te equivocaste, que eso nos... Yo creo que nos ha pasado a muchos o a todos, que de repente nos equivocamos, queremos marcar a una persona, le marcamos a la otra, se dispara el número. En eso está inspirada esta broma. Bueno, supongamos que ahorita dices, chin, la regué, no manches, no puedes. Mi pregunta es, ¿cómo limpiarías esto? ¿Qué harías?
4: No sé, panda, sí se la debo.
3: Bueno, entonces, ¿cómo la vas a limpiar de la siguiente manera? Tú ya, pues, prácticamente ella no te creyó porque escuchó que tú, pues, te ibas a ir con otra. Entonces, ahorita, lo que vas a hacer y le vas a decir, oye, mi amor, mira, pues, te voy a decir la verdad, lo que pasa es que necesito que te inventes a alguien. ¿Te acuerdas de la que trabajaba conmigo o una proveedora? O no sé, invéntate a alguien, alguien ficticio. Lo que pasa es que luego me escribe y pues quiere conmigo. Entonces, pues yo le iba a ver para decirle que pues no, que yo te respeto, que soy casado, que tengo un niño, pero pues me acosa. Y vas a tratar de limpiar la situación. Si ella empieza con lo mismo, le vas a decir, ¿sabes qué? Ya estoy harto. Ya son 8 o 9 años o mucho tiempo, ya estoy harto de tus celos. ¿Sabes qué? Ahora, para que se te quite, sí voy a andar con él. O sea, voltearle la situación. ¿De acuerdo?
4: Va, va, va.
3: Órale, vámonos, pero échale ganita a las bromas en el Panda Show.
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3: Importante, creo que dijiste Susy. Tú menciona el nombre de Susy, aunque no exista. Menciónalo. Eso prende. Mi amor, discúlpame, es que hay una confusión.
10: Bueno.
4: Bueno, ¿por qué no me contestas? Estoy marcando.
10: ¿Qué pasó?
4: Bueno.
10: ¿Qué pasó?
4: Pues estoy hablando, ¿por qué no me contestas?
10: ¿Qué dijiste? ¿Qué dijiste?
4: Ya te dije, mira, es que haz de cuenta que la otra vez fuimos y era una clienta y me pidió mi número, que porque quería muebles y todo, y otra vez me mandó mensaje que si podía verla y todo, le dije pues que no, que porque soy casado, y pues hoy era el día como para ir a verla, pero decirle que soy casado, que te amo, que tengo una niña, y pues decírselo de frente a Billy, porque pues por mensaje pues no.
10: Ajá, lo que acabas de decir, eres un baboso, no te quiero ver.
4: Ya te estoy diciendo,
10: no,
4: Billy.
10: No, no,
4: es que tú
10: no,
4: también,
10: no,
4: mira, ve, date cuenta,
10: ti,
4: mira,
10: no,
4: ve, mira, ve, te estoy diciendo, tú también, mira, ve, ya también, tantos años y no me crees, o sea, ve, ya cuántos años llevamos a Billy y no me crees, o sea, ve. Ya te dije lo que voy a hacer, era lo que iba a hacer nada más.
10: O sea, ¿vas a ir a ver a la clienta?
4: No, ya no. Era lo que iba a hacer, ¿sabes qué? Mira, soy casado y todo, nada más.
10: Ajá, no quiero saber nada de ti.
4: También me estaba mandando y mandando mensajes, me dice, oye, ¿Vas a venir o no? ¿Qué día? Porque siempre estás trabajando.
10: No, cállate, no quiero saber.
4: Estoy diciendo. Sí, ¿por qué? Así me dijo. O
10: sea, ¿qué?
4: Que así me dijo y ya le dije que no. Pero pues ya.
10: No, no quiero saber nada de ti, lárgate. Y luego te quiero ir contigo, ¿no?
4: ¿Cómo crees? ¿Cuál tapándome?
10: Ajá.
4: A Billy, ya le
10: no
4: dije.
10: No quiero saber nada de ti, ya te dije.
4: Vale, o sea, ahora que yo soy el malo.
11: ¡Oh, Dios!
10: ¿Qué vas a hacer ahorita? ¿Ibas a coger con ella, güey? No estás diciendo nada de eso.
4: Ay. ¿Cómo crees, Abilí?
10: No, ya no quiero saber de ti. Ya te dije, ya, Betty. No quiero saber nada de ti.
4: Abilí,
10: mira. Hoy mismo voy a hacer mis cosas. Ya no, no quiero saber nada de ti.
4: Abilí.
10: Ya me voy a mi casa.
4: Abilí.
10: ¿Qué quieres?
4: Ahorita que llegue te voy a decir algo.
9: Hola, mi amor, ¿qué? Ya llegué, perdón, ¿estás hablando? Perdón.
10: Espera, ¿qué estás diciendo? ¿Ves?
4: Que me perdone, te estoy diciendo que ahorita que llegue te voy a decir algo.
9: ¿Todo bien, ¿qué? César? ¿Con quién hablas?
10: Vete a la mierda,
4: Abilí.
10: Vete a la mierda.
4: Te estoy diciendo.
10: ¿Qué quieres?
4: Que ahorita que llegue te voy a decir.
10: No.
4: ¿Qué te voy a...? ¿Te puedo decir algo?
10: ¿Qué quieres?
4: ¿Que cómo soy el Panda Show? ¡Es una broma!
11: ¡A toda madre!

0: Oye, César, ¿por qué quisiste hacerle la broma? Me da mucha curiosidad porque jamás quisiste dar el nombre de una mujer X. Un hombre femenino, jamás, por más que te decía, di un hombre. No. ¿Por qué? ¿Por qué te sudó?
1: Porque sí, me da miedo, sí está bien, Lucas.
0: Bueno, pero créeme que si hubieras dado un nombre, si se puso como se puso, estuviera reventado machín.
1: No, es que desde hace mucho quiero hacerle la broma, le dije. O sea, un día cuando recién
0: Hasta te lo pregunté que si había un hombre innombrable, todo el asunto. Tú sí, te dije, órale, pues dilo, pero nunca. Oye, ¿y sabes qué? ¿No sabes qué estaba cenando? O comiendo, como dijo, ¿no sabes?
1: Ay, ojalá y no sea aguacate.
0: Ojalá que no, vamos a abarcarle, contesta o no. Hijo, lo que sí es que no manches, te va a tocar. ¿Con quién viven, solos o con alguien más?
1: No, solos.
0: Pues yo creo que tus cositas van a estar afuera, papá. Ahí está llamando, híjole, contesta o no.
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4: La llamada se cobrará al terminar los tonos siguientes.
0: Ya no va a contestar. Te preguntaba que si estaban con alguien para ver si tenemos el número de alguien para poder marcarle.
1: Sí, mira, te lo doy.
0: Ah, órale, a ver, échame el número. Comunícate si quieres hacer tu bromita al igual que César. 807-26-3482, 800 pandita de todo el país. Si me acompañas a través de La Mejor FM también, vía WhatsApp 553-726-3482 de todo el país. Claro Música 855-26-11804, también Facebook, Panda Zambrano 25. Tenemos el número, marcamos a ver si contesta.
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1: Bueno, ¿estás en la casa de mi tía? ¿Estás en la casa de mi tía? ¿Sí? Pásame a Billy, ¿no? Está en el baño hablando por teléfono. Ah, pásame, es que le hice una broma del Panda Show. ¿En serio? ¡Te lo juro!
0: Oye, métele... Métele el baño, el teléfono al baño, porfa.
1: ¿En serio? Te estoy diciendo que sí, ya acabó la broma. Ya está mi tío aquí conmigo.
0: ¿Quién contestó, compadre? ¿Quién contestó?
1: Mi mamá. ¿Quién me contestó?
0: Ah, es tu mami, ¿cómo se llama?
1: Pone radio. Liz.
0: ¿Cómo se llama?
1: Liz.
0: Liz. Oye, Liz.
1: Préstele.
0: Liz.
1: Sí, ya aquí estoy.
0: Liz, mi amor, te amo.
1: Oye, Abby.
0: No me importa, estoy dispuesto a enfrentarlo por ti, mamacita.
1: Abby.
0: Oye, sin cirrón en el baño.
1: Te paso mi teléfono.
0: Pobrecita. Oye, Liz, ¿qué estaba comiendo?
1: Estaba comiendo una pechuga asada con salsita.
0: No, hombre, pues ahorita hasta plumas le van a salir. Te digo que está en el baño, ya le dio diarrea de la broma. Te lo dije, César, estaba comiendo ahí. Oye. Oye, ¿y tiene pasador? ¿Tiene pasador el baño?
1: Sí. Ábreme.
0: Sí, insístele, Liz, insístele.
1: Abby,
0: a ver, le estamos marcando el teléfono de ella. A ver si
1: Abby,
0: contesta.
1: Ya contesta el teléfono.
0: ¿Está sonando, mija? ¿Ahí lo escuchas?
1: Sí.
0: ¿Liz?
1: Abby, ábreme. Te hice una broma. Ya nada más contéstale ya.
4: Buscó. La llamada se cobrará.
0: No quiere contestar y creo que ni va a contestar, chale. Oye, Liz, ¿no tienes la llave del baño?
1: No, no quiere abrir, está llorando.
0: Lo peor es que la encuentres como el tigre de Santa Julia. Chale, César, creo que sí está bien enchilada tu mujer.
1: Sí, no quiere abrir y está llorando.
0: ¿En serio?
1: Uh-huh.
0: ¿Y te contestó algo? Porque no alcancé a escuchar cuando le mencionaste que...
1: Que la dejara sola. Me dijo que la dejara sola.
0: ¿Y en cuánto tiempo llegas a tu casa, César?
1: Ya estoy aquí a un minuto, ya estoy aquí llegando.
0: Ah, pues órale, pues bájese como va en el... A ver, pero en un minuto dices.
1: Sí, ya menos, ya estoy aquí subiendo.
0: Bueno, a ver, aguántenme tantito, señores, si me permiten, vámonos a la pausa comercial. Las estaciones de radio que tengan que irse a corte comercial, es momento, y regresando, entramos a la casa a ver si lo atiende él. Señores, buenas noches, escuchan el Panda Show.
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2: En este weekend, envía tu mensajito y escúchate el Panda Show al 557-60 Panda 557-2632. Viernes 10 de julio del 2026. Todavía Abigail seguirá en el baño. No, esto sí se pone chidísimo. Así que vamos a checar si está ahí César. César, ¿ya llegaste a casa o no?
3: Ya estoy aquí.
2: Ya. ¿Y qué? ¿Ya entraste al baño? No, platícamelo todo.
3: No me quiere dejar abrir, está aquí encerrada.
2: A ver, tócale la puerta. No, pero fuerte, con autoridad, chintrolo. Cántale una canción.
3: Es el Pandita Show.
2: Cántale una canción, la que más le guste. Llévale serenata.
3: Ahora voy por los mariachis aquí a Garibaldi.
2: No, sin mariachi, hacía puro pulmón, César. ¿No quiere abrir?
3: No, te lo juro.
2: Ya, ¿y cuando se enoja le tarda mucho?
3: Sí, no, días.
2: ¡Días! ¡Soquito Loki! Pues hoy te va a tocar dormir solito. Pues ni paper, César. Hay cualquier cosa, nos mandas un WhatsApp para echarle una llamadita. Dinos, por favorcito, en la lagunilla, ¿cómo se oye el Panda Show?
3: A toda máquina.
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2: Nochecita de viernes, fin de semana, las bromas por la mejor FM y Claro Música. Facebook, Panda Zambrano 25, Twitter, @ quiero una broma. Y saludo a Marco en esta noche. ¿Qué onda, Marquito? ¿Cómo estás?
4: ¿Cómo estamos, Pandita?
2: A todo dar, mi querido Marquito. ¿Y tú cómo estás?
4: Pues medio nervioso porque esto de estar en vivo no me da mucho.
2: Ay, pues ¿qué te gustaría, estar en muerto? ¿Cómo está el asunto?
4: Mínimo bien tieso, ¿no?
2: Compadre, pues tú dices.
4: Ya ves, Pita, ¿cómo eres?
2: Tú dices, ¿qué broma hacemos? Tú platícamela.
4: Mira, esta broma, como yo no soy bueno para las bromas, prefiero que la hagas tú, si me haces el favor, joven.
2: Bien, ¿y cómo no? Para eso estamos.
4: Resulta que yo me caso.
2: ¿Y a mí qué me importa que te cases?
4: Bueno, es que me gusta enseñar mi suicidio, ¿no?
2: Eso le llamo valor.
4: Estamos tramitando, te digo para que le vayas anotando, ¿no? Claro. Estamos tramitando en la iglesia, se llama San Felipe de Jesús, en Cuernavaca, Morelos.
2: San Felipe de Jesús.
4: Exacto.
2: En Cuernavaca, Morelos, donde también está la mejor.
4: Bueno, pues la broma es que me gustaría ver si la haces de cura o de párroco, con esas voces que haces muy buenas.
2: Claro, hijo.
4: Y le hables ahora sí que a mi prometida y le digas que has estado tratando de comunicarse en los teléfonos que dejamos, que porque resulta que yo ya estoy casado. Con anterioridad.
2: Oye, pero espérame. Antes de esto, espérate. ¿Por qué en la San Felipe de Jesús? ¿Por qué en Cuernavaca?
4: Bueno, por el jardincito y el solecito, a gusto con la guayabera, ¿no, Pandita?
2: O sea, ahí están haciendo los trámites porque se quieren casar en Cuernavaca.
4: Ah, claro, sí.
2: Oye, entonces se van a casar ahí. Y ya hicieron los trámites de sus respectivas iglesias, porque creo que tienes que casarte la que corresponde y algo así, ¿no?
4: Estamos en ese momento pidiendo los permisos de las iglesias.
2: Ok.
4: Entonces, perfecto. El punto está de que le digas que tú hablas de la iglesia.
2: Ok.
4: Diciéndoles que ¿cómo se llama? Perdón.
2: El avión.
4: Diciéndoles que estás solicitando los trámites y que te diste cuenta que yo ya estoy casado, que ya no me puedo casar.
2: Ok, a ver, muy bien. Ahora, hace rato mencionaste que me he estado comunicando los teléfonos. ¿Qué teléfonos dejaron?
4: ¿Cómo que? ¿Qué teléfono deja? Ah, bueno, sí. Los números celulares.
2: Ok, el tuyo.
4: O sea, tú
2: y el
4: le puedes
2: ella.
4: Hablar, sí, tú le puedes hablar al celular de ella.
2: Excelente, dame tu nombre completo.
4: Marco Antonio.
2: ¿Te casaste en qué iglesia? Dime una por tu colonia, por otra colonia.
4: Mira, yo soy originario de Tampico, Tamaulipas.
2: Ah, pues te casaste.
4: Entonces le va a cuadrar mejor ahí. O sea, ya serían muchos datos que le podrías dar.
2: Ok, dame una iglesia en Tampico, la que se te venga a la mente.
4: Parroquia de San Juan Bautista.
2: En San Juan Bautista. Ok, nombre, invento el que sea, ¿no?
4: Sí, ningún problema.
2: Dame un nombre, el que se te ocurra. Un nombre.
4: Vanessa.
2: Órale, me cuadra, Vanessa.
4: Ok.
2: ¿Cómo se llama la novia que le vamos a hablar ahorita?
4: Carla.
2: Ok, dame el número de terminación de tu celular.
4: Es
2: 79, porque le voy a decir que he estado marcando ese número y que no contestan.
4: Okay, si te fijas, son casi iguales los celulares. Nada más la terminación cambia en ambos números.
2: ¿Verdad? Son de la misma marca, ¿verdad? Sí,
4: los sacamos casi al mismo tiempo.
2: Ah, tú dices los números. Ah. Bueno, creo que tengo todos los datos. ¿Qué otro dato importante consideras que hace falta?
4: No sé, nada más para la broma, si te gusta después de que le dices eso, no sé si le puedas pedir una cooperación para la iglesia, ¿no? Para... Y se olvida el dato, no sé.
2: No, tú no, mejor pero que pues nadie lo no, sabes hacer. Eso ya no va, güey. Eso ya, pues, se supone que se te va a caer el cantón, güey, porque ya fuiste casado. Pues eso ya no va, o sea.
4: Pues bueno,
2: no
4: pandita, pues tú eres el doctor. Yo soy un simple humano.
2: No, eres un simple, pero tarima pendejo. Viernes, fin de semana, las bromas por la mejor y Claro Música.
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9: ¿Bueno?
2: Buenas noches.
9: ¿Buenas noches?
2: Buenas noches. ¿Me podrías comunicar, por favor, con Marco Antonio?
9: ¿De parte de quién?
2: ¿Qué tal? Habla el párroco Ramón de la San Felipe de Jesús en Cuernavaca.
9: Ah, mire, él ahorita no está. ¿Gusta traer algún recado?
2: Bueno, he estado intentando a otro número de celular al terminación 79. Carla, su prometida.
9: Sí, ella sí, habla.
2: Hija, ¿cómo estás?
9: Bien, gracias. ¿Y usted?
2: Recibe la bendición del Señor, hija, donde quiera que te encuentres. Bien, hija, algo preocupado de acuerdo a la solicitud que han realizado, en donde están pidiendo que su matrimonio y la unión entre ustedes sea bendecida por el Señor. Me han encargado hacer la investigación y he encontrado algo que me llama la atención. Ya un acta de matrimonio realizada en Tampico, Tamaulipas, en la iglesia de San Juan Bautista. Quisiera aclarar esta situación. No sé si me podrías ayudar a aclarar este malentendido, quiero suponerlo.
9: No, pues yo no puedo darle información.
2: ¿No tienes ningún tipo de dato?
9: No.
2: Bueno, tengo toda la información dada. Entonces, te pido de favor, por favor, hija, que le comentes a Marco Antonio que venga con nosotros o se comunique, por favor, para aclarar esta situación. Mientras no sea aclarada, pues obviamente no podemos llevar al cabo el trámite solicitado. Muy bien.
9: Sí, claro que sí.
2: Dios te bendiga, hija.
9: Gracias.
2: Hasta luego. Buenas noches. Ese tonito al final de...
4: ¡Qué bárbaro, panda! Si no me caso por la broma, me quedo sin boda.
2: Oye, la dejamos bien ensartadita, compadre. ¡Te toca! ¡Ándele, papá! ¿Con qué pretexto le puedes llamar ahorita que, no sé, que la vas a ir a ver, que no la vas a ir a ver?
4: Mira, está complicado porque yo estoy afuera de la casa donde está. Me tuve que salir y me di la vuelta a la manzana. Ella me debe andar buscando ahorita de dónde estoy.
2: ¡Ah, Dios! Ya estabas con ella.
4: Sí, me tuve que salir.
2: Me hubieras mencionado ese detalle porque se me ocurrió. Dije, ahorita lo abrochamos por acá. ¡Ay, cómo eres baboso!
4: Oye, ah, ¿qué te puedo decir?
2: Ay, me lleva el tren. O sea que tú estabas ahorita junto con Carla y te saliste para que amarrara la broma.
4: Sí, cuando me hablaron ahí me tuve que salir.
2: Pues ni modo, vamos a tener que aplicar la 33 en la cual llegues con el celular en la mano y para que escuchemos el reclamón en vivo y en directo, papá.
4: Pues
2: llegas
4: va.
2: Así, escóndete el telefonito donde lo más cerca que puedas. Traes alguna chamarrita, algo que puedas ponerte el celular, no sé, en la camisa, en el pecho. ¿Dónde puedes resguardar el celular?
4: Pues ya me están esperando en la mera esquina.
2: Ok, tú llégale con el celular normal, así como que lo traes en la mano, ¿ok? Levanta y mueve la mano. Hola, mi amor, ¿y cualquier pretexto? Pero pues tú, ay, no. Cuando te diga Vanessa, tú le dices, ay, mi amor, es que, bueno, no te lo quise decir porque no fue importante. A ver, vas.
4: ¿De qué hablas?
9: Me hablaron.
4: A ver, dame un segundo.
2: Sí.
9: Me hablaron de la iglesia.
4: ¿De qué iglesia?
9: De la San Felipe.
4: Espera un segundo. Bueno.
2: Sí, aquí estamos. Acércalo más.
4: Perdón, es que ando un poquito ocupado, pero ¿qué me decía de pues ahora sí dime, doctor, ¿qué hacemos?
2: Nada, pues que te tienes que hacer la circuncisión, porque si no, no te vas a poder casar.
4: Perfecto, entonces, ¿cuál es el plan?
2: No, pues sigue hablando con ella, ya se cuenta como que te despides de mí. Sí, doctor, yo le hablo después. Y tú, a ver, mi amor, explícame todo. Deja que ella se desahogue diciendo todo. Y tú, ay, hijo, pues la verdad, ¿sabes qué? Pues sí, estuve casado, pero pues perdóname, o sea, yo la verdad te amo a ti, solamente estuve casado un año, es que ella me engañó y me traicionó, pero ¿sabes qué es lo que pasó? Que un día llegué y ya le dices que es una broma. Órale, vas, échale.
4: Ok, perfecto.
2: Acerca el teléfono.
9: Y que no me puedo casar contigo porque estás casado en Tampico.
4: Pero...
9: con una tal Vanessa.
4: No, pero eso no es cierto.
9: ¿Entonces?
4: O sea, bueno, hice una vez los trámites, pero no me casé.
9: ¿Y entonces?
4: Nada más registré los planes. No sé. No sé si eso cuente, o sea, firmamos y todo el rollo. Pero...
9: ¿me estás engañando?
4: ¿De qué hablas? No estoy casado. Hice los trámites. Hice los trámites, fui a la iglesia. Todo, presenté los papeles. Ya sabes, todo el rollo.
9: No vamos a poder casar.
4: ¿Por qué? Pero no me casé, o sea...
9: Me habló el padre. ¿Por qué habla tu mamá?
4: A ver, ¿para qué le hablaste a mi mamá?
9: Tú te sales. O sea, estoy con mi familia. Ve lo que estás haciendo, ¿eh?
4: Pero no es porque ya estamos en media calle.
9: Estoy con mi familia. Me habla el padre y me dice todos tus datos. Me dice cuándo naciste. Me dice que te casaste en Tampico con una Vanessa no sé qué.
2: ¡Ay! Lo típico. Con una Vanessa.
4: ¿Eh? O sea, sí, pero nunca me casé. O sea, hice los trámites en la iglesia y todo eso. Pero, pues,
2: ¿no? No me casé. Me iba a casar porque supuestamente estaba embarazada.
9: No,
2: pero resultó que no.
4: Ni por el civil, ni por nada, ¿o qué?
2: No sé si me oiga el güey.
4: ¿Entonces?
9: ¿Pero para qué haces tanta payasada?
4: ¿De qué hablas?
9: ¿Para qué haces todo este de...
4: No, está complicado.
9: ¿Quién te habla a ti? ¿Por qué te sale?
4: Un asunto del despacho.
9: ¿Y te tienes que ir? Este es el mismo. ¿Bueno?
2: Bueno.
9: Bueno.
2: Buenas noches, hija.
9: Sí, buenas
2: nuevamente
9: noches.
2: El párroco Ramón. No me contesta el otro teléfono... Marco Antonio, ¿podría verificar el número celular de él?
9: Mire, Marco Antonio está aquí.
2: ¡Ah, bendito sea Dios! Podría hablar con él.
9: Y me está diciendo que realizó los trámites, pero que nunca llevó a cabo la ceremonia, entonces lo voy a comunicar.
2: Bueno, hija, nada más un favor antes de que me lo comuniques. Me gustaría hacerte una pregunta.
4: Oye, Panda.
9: Dígame.
2: ¿Me podrías decir cómo se oye el Panda Show, que es una broma, hija?
7: ¡A toda máquina!
2: ¿Qué pasó, Carlita? Es una bromita.
9: Onda.
2: Es una bromita,
4: Panda,
2: prenupcial.
4: Eres de lo mejor, mi Panda. Me van a llover unos cachetadones, pero eres de lo mejor, mi rey.
2: ¡Carla, cachetéatelo! ¡Órale, aviéntate unas cachetadas guajoloteras!
4: No, yo estoy corriendo, Panda.
9: Qué mala onda, ¿eh?
4: Porque aparte, lo que no ve el público, tu auditorio, es que en el momento ella salió por mí y me atrapó en el coche.
2: Sí, no, nos dimos cuenta perfectamente.
4: Entonces,
2: por eso
4: me ocurrió marcarte. Y sí, dejé el teléfono cerca, no sé si hayan escuchado todo el regaño.
2: Sí, claro, lo escuchamos completito, incluso que cuando dice, típica macuarra acá que dice, que supuestamente te casaste con una tal Vanessa.
9: ¡Qué mala onda, qué poca!
2: Chial. Oye, dile por qué le hiciste la broma a tu futura esposita, Marco.
4: Pues nada más para que México se entere que la amo demasiado y que es la mejor decisión que he tomado. y que quiero estar con ella siempre.
2: Qué bonito.
4: Y que se aguante porque me gustan las bromas.
2: Qué bonito. ¿Cuánto tiempo llevan de novios?
4: Cumplimos 2 años, pandita.
2: 2 años, yo supongo que en 2 años tú y ella ya hicieron una cáliz, ¿no?
4: Pregúntale a ella, pato de los caballeros, no hablamos de eso.
9: Pero aparte el colmo fue que me creyera las empanadas.
2: Bueno, pues que sean felices. Carlita, te mando un beso. Dígame, por favorcito, ¿cómo se oye el Panda Show?
9: A toda

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6: ¿Cómo están? Soy Claudia Mejía. Una nueva semana, un nuevo episodio. Hay un tema que, pues como mujeres tal vez sepamos cómo manejarlo, pero tal vez haya mujeres o adolescentes que aún no, y es este tema de la higiene menstrual. Y para eso tenemos a nuestra querida doctora Carelia Mendoza, ella es ginecóloga. ¿Cómo estás, doctora?
7: Muy bien, muchísimas gracias, un gusto estar con ustedes.
6: Hablemos de la higiene menstrual, pero sí quisiera como una guía, ¿no? O sea, saber el paso a paso.
7: Claro.
6: De una buena higiene menstrual.
7: Hablar de higiene menstrual es un tema bastante amplio en el sentido de que hay muchas cosas que aún no sabemos. Sin embargo, pues la mayor parte de nosotras tenemos el contacto o de alguna manera nos introducimos a la higiene menstrual como Dios nos da a entender. Porque
6: sí.
7: Nadie nos explica qué usar, cómo usar, cada cuánto cambiarlo. En el mejor de los casos, nuestra mamá, prima, tía, amiga nos orientará un poco. Pero a pesar de todo lo que hemos avanzado en comunicación, en normalización del periodo menstrual, pues finalmente no hemos logrado que esto sea hablado de manera amplia, ¿no? Porque todo mundo esconde como esa parte todavía. En muchas ocasiones pensamos que esto es como algo que es sucio, ¿no?
6: Mucho tabú.
7: Mucho tabú, justamente. Lo primero que debemos de saber es, cada mujer es única, cada mujer tiene afinidades o facilidades para determinados productos de higiene menstrual, pero lo más importante es a ti que te sirve y a ti que te acomoda.
6: Esto de las copas no es tan nuevo, ya tiene tiempo, pero el otro día yo hablando con una prima le decía, bueno, ¿por qué no intentas usar la copa? Dice, es que no he tenido relaciones. Y yo me quedé como en ceros y en blanco porque no supe qué decirle, porque no estoy informada sobre esta parte, este producto de la copa. Entonces, ¿esto es un mito? ¿Es real? ¿Quién puede usar la copa? Bueno, tú nos acabas de decir lo que mejor te acomode y te funcione.
7: Estos dos elementos, al igual que los tampones, son situaciones que tenemos o objetos que tenemos que introducir dentro de la vagina. Aquí el por qué usarlos o no usarlos cuando se ha tenido o no se ha tenido vida sexual depende precisamente de un mito que tenemos muy arraigado, de la cuestión de virginidad. Tenemos muchas veces esa idea de que si no se han tenido relaciones sexuales, no se pueden utilizar este tipo de copas o de discos o de tampones. Si la paciente está consciente de que su virginidad está únicamente dada por una estructura anatómica que puede o no estar presente, puede o no romperse en el momento de la primera relación sexual. Y para ella es mucho más fácil utilizar mediante educación que nosotros le damos a veces en el consultorio para la utilización de tampones o copas menstruales, pues adelante. Aquí la única situación es que cuando no han tenido vida sexual, utilizar este tipo de elementos puede llegar a producir un poco de dolor o incomodidad. Por eso es que muchas veces pues no se les recomienda, pero no propiamente está prohibido.
6: ¿Cuál sería la opción para las personas que no tienen un fácil acceso a estos productos?
7: En muchas zonas rurales incluso todavía utilizan telas como tal para absorbentes y no utilizar productos que sean desechables, y precisamente por el alto costo que tienen. Entonces son regiones en donde están acostumbrados a utilizar los recursos propios, porque no hay forma de que ellos tengan acceso a otro tipo de procesos o de materiales como las toallas sanitarias.
6: Y por ejemplo, si estas mujeres utilizan estas, supongo que son como los pañales que usan para los niños.
7: Sí, o incluso, por ejemplo, algunas telas absorbentes como los tipo toalla, la toalla para lavarse las manos pueden llegar a utilizar.
6: Okay.
7: Y lo único que se les recomienda es que estén perfectamente lavadas, perfectamente secas antes de utilizarlas, porque esto puede ser un factor de riesgo para infección. La copa menstrual es una excelente opción, pero también tiene ciertas situaciones que debemos de tomar en cuenta. Entiendas que tienes que cambiarlo cada 6 a 8 horas recomendablemente, incluso de acuerdo a la cantidad de flujo que tienes puede ser esto más frecuente. Al igual que con la toalla sanitaria, se recomienda cambiarla entre cada 6 a 8 horas para evitar algún accidente o alguna situación de infección.
6: Tipo de ropa interior.
7: Ok.
6: O sea, que podamos utilizar.
7: Bien. Independientemente de que estemos o no en un ciclo menstrual, nosotros debemos utilizar ropa interior que sea completamente algodón, es la recomendación siempre, completamente de algodón. Tratar de evitar que tenga colores, porque se ha visto que incluso los colores pueden llegar a tener algunos elementos que pueden ser disruptores endocrinos. Tratar de evitar telas sintéticas precisamente por el contacto con estos disruptores endocrinos o por contaminación. Y ropa que no sea muy ajustada, porque pues nos encanta meternos en esos pantalones súper embarrados que nos ponemos con calzador, pero no es como lo más sano, ¿no? Entonces, en cuanto a la ropa interior, pues no debe ser ajustada y debe ser de algodón preferentemente.
6: El lavado de manos. O sea, yo creo que debe ser el primer paso, así uses lo que estés usando, lavarte las manos.
7: Sí, independientemente del producto que nosotros utilicemos, siempre se recomienda para remover cualquier producto de higiene menstrual lavarse las manos previamente, porque vamos a tocar nuestra área genital.
6: Ay,
7: y
6: sí.
7: Todo lo que traemos en las manos, o sea, todo lo que toca nuestras manos en todos lados, pues tiene mucha contaminación de muchas cosas. Entonces, lo ideal es sí lavarnos las manos antes de ir al baño.
6: Por favor, y después también, ¿no? Digo,
7: sí.
6: La preciosa hay que cuidarla. A la hora de lavar tu área genital, hay demasiados productos también. Existen muchísimos productos, jabones, lociones, etcétera, etcétera, etcétera. ¿Qué es lo recomendable para la limpieza?
7: Lo recomendable es no utilizar productos perfumados, que eso es fundamental. Bañarnos únicamente con agua y jabón, jabón neutro de preferencia, sin aromas, sin olores añadidos, porque estos pueden llegar a generar contaminación como lo hablamos con los productos de higiene menstrual. Entonces, realmente, otra vez venimos de campañas publicitarias en donde dicen que nuestro cuerpo tiene que oler a flores del campo y pues la realidad es que no es
6: obvio,
7: cierto.
6: No.
7: Entonces, pues nos hemos acostumbrado a que debemos de oler perfumadas todo el tiempo y esto no es necesario. Con que nosotros tengamos una higiene con un jabón neutro, un jabón de baño que no sea perfumado, es suficiente. Existen muchos productos, mientras estos no tengan algunos fenoles, algún aromatizante, podemos utilizarlos.
6: La limpieza para ir al baño, ¿cómo debería de ser?
7: Siempre tratamos de encontrar productos que nos puedan ayudar en nuestra vida diaria. Entonces, hay, por ejemplo, a quienes se les facilita las toallitas húmedas. La realidad es que dentro de todo lo que se ha estudiado, lo único que se pide es que si se utilizan, por ejemplo, toallitas húmedas, estas no sean con alcohol y no tengan ningún tipo de perfume. Entonces, lo que hacemos habitualmente y la práctica común es el uso de papel higiénico, con lo cual tendría que ser suficiente. Lo ideal es que nosotros tuviéramos un lavado con agua y posteriormente solamente secar a palmaditas con el papel higiénico, pero se considera que utilizar únicamente el papel higiénico y limpiarnos de adelante hacia atrás, pues tiene que ser suficiente para nuestra higiene.
6: ¿Y baño diario?
7: Baño diario, sí, por supuesto.
6: ¿Estés o no estés en tu periodo?
7: Así es.
6: Ok. Bueno, digo baño diario porque, bueno, una sabe de eso, ¿no? Entonces
7: claro.
6: Ya una a los dos días y no te bañas ya estás como de...
7: Exacto, pero
6: incómodo,
7: también
6: ¿no?
7: Tratar de no exagerar en nuestro aseo diario, porque pues hay pacientes que se lavan con ciertos jabones que son muy abrasivos para la piel, entonces este tipo de jabones está prohibido.
6: ¿Cómo abordar este tema con las niñas, con las hijas?
7: Primero debemos de aprender nosotros, quitarnos todos los tabús, todos los mitos que tenemos en la cabeza, quitarnos las dudas. Y segundo, pues entender que también nuestros hijos ahora tienen acceso a otro tipo de elementos que a veces pues llegan a conocer más de ciertos temas que nosotros. Entonces, entre mejor estemos preparados, podemos pedir apoyo de un médico para poder orientar a nuestros hijos sobre estos temas.
6: Pues muchísimas gracias por estar aquí y por darnos estos tips. Soy Claudia Mejía. Bye.
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10: ¿Estás pensando en una nueva pantalla para ver el Mundial? Antes de gastar tu dinero, escucha esta información.
11: Te diremos los resultados del análisis de 49 modelos de pantallas LED y cómo andan de precio.
10: ¿Cuáles ofrecen mejor calidad de imagen? ¿Qué tan importante es el audio? ¿Todas traen garantía? 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
11: Además, que no te metan gol. Si vas a viajar a una sede del Mundial, ojo, porque junto con la emoción, también aumentan los fraudes.
10: Quédate en Revista del Consumidor Radio y entérate.
11: Juega seguro dentro y fuera de la cancha. ¡Comenzamos!
9: Revista del Consumidor.
10: Si estás pensando ver el Mundial en una nueva pantalla, Profeco te da la información que te ayudará a elegir el modelo más conveniente para tu hogar y economía.
11: Porque la mejor jugada es tu pantalla.
10: El Laboratorio Nacional de Protección al Consumidor analizó 49 pantallas LED de entre 40 y 65 pulgadas.
11: Todos los modelos analizados son Smart TV y permiten conectarse por Wi-Fi a servicios y plataformas de contenidos audiovisuales en línea.
10: Lo que debes saber.
11: Las pantallas LED no necesitan fluorescencia para iluminarse y gracias a ello tienen algunas ventajas. Consumen menos energía, dan más brillo, colores precisos y reproducen videos de formatos avanzados.
10: Actualmente existen tecnologías como OLED, QLED y Mini LED que buscan mejorar el contraste, el color y profundidad de imagen.
11: Ya es común encontrar resolución 4K UHD e incluso 8K para contenidos con muchísimo detalle.
10: Esto las convierte en la opción ideal para deportes, películas, videojuegos o...
11: para gritarle al árbitro en ultra alta definición.
10: Aunque la tecnología en pantallas ha cambiado mucho, su objetivo siempre ha sido el mismo.
11: Que disfrutes tus contenidos favoritos con la mejor calidad posible.
10: Por eso, el personal del laboratorio realizó una serie de pruebas.
11: ¿Cómo se verificó la calidad de las pantallas?
10: Para revisar la calidad de la imagen se tomaron en cuenta el color, el contraste, la uniformidad de la imagen en toda la pantalla y el nivel del color negro.
11: Entre más se logre un negro profundo, es mejor calidad de imagen.
10: Por el contrario, los modelos que solo alcanzan un gris oscuro perdieron puntos en su calificación.
11: Para evaluar la calidad de audio, el laboratorio implementó una metodología propia que le permitió identificar la fidelidad y la distorsión del sonido.
10: Aunque la mayoría de las pantallas integra bocinas sencillas por su diseño delgado, algunas cuentan con conexiones o salidas de audio digital ideales para conectar barras de sonido o teatros en casa.
11: También se evaluó la información comercial porque esta es indispensable en todos los productos que adquirimos.
10: Se revisó que las pantallas presenten en español, entre otros requisitos, marca, modelo, país de origen y voltaje.
11: No puede faltar un instructivo con notas precautorias.
10: Y la garantía debe señalar sus alcances y restricciones.
11: Aquí hubo hallazgos importantes.
10: Casi la mitad de los modelos analizados no cumplieron con todos los elementos para hacer válida la garantía.
11: En 7 pantallas se piden más requisitos de los establecidos para hacerla efectiva.
10: Además, los instructivos de 5 modelos no presentan todos los requisitos de información.
11: En cuanto a los atributos relevantes que presentan las pantallas, se analizaron de forma visual y documental.
10: Se reportan en las tablas de resultados con el fin de ofrecerte más referentes de comparación y que puedas elegir mejor. De los 49 modelos analizados, la mayoría obtuvo una calificación general de muy buena.
11: Esto significa que ofrecen un desempeño ideal para ver televisión abierta en alta definición, películas y contenido en streaming.
10: Incluso, 3 modelos lograron una calificación global de excelente.
11: Y algo interesante es que hasta los modelos con las calificaciones más bajas ofrecen un desempeño aceptable para contenidos básicos y videos por internet.
10: ¿Cómo andan en su relación, precio, calidad?
11: Las pantallas de 40 y 43 pulgadas tienen un rango de precios de menos de 3,000 a más de 6,000. La mayoría de ellas calificaron con MB.
10: Los modelos de 50 pulgadas son buenos y muy buenos en calidad. Andan de 4 a 8,000 pesos.
11: De las pantallas de 55 y 58 pulgadas, la más accesible calificó con MB. Cuesta poco más de 5,000 pesos.
10: Las más caras de este tamaño calificaron con excelencia. Una cuesta alrededor de 18,000 pesos y la otra casi 21,000.
11: De los modelos de 65 pulgadas, el de precio más bajo está en poco más de 8,000 pesos y es muy bueno en calidad.
10: En cambio, otro que obtuvo una calificación menor llega a más de 20,000 pesos.
11: El modelo de 65 pulgadas que logró la excelencia tiene un precio de casi 25,000 pesos.
10: Antes de comprar una pantalla, toma esto en cuenta.
11: Sé honesto, ¿realmente necesitas pagar por atributos adicionales?

0: ante una avería, puede incluir la reparación o la sustitución de la pantalla.
1: Para conocer más detalles del estudio de calidad de pantallas LED, así como recomendaciones para instalarla y cuidarla, consulta la Revista del Consumidor en su versión impresa o digital.
0: Ahora vamos a información interesante y muy útil para evitar caer en fraudes, pues estos son cada vez más sofisticados.
1: Que no te metan gol.
0: Boletos falsos, paquetes turísticos fantasma, reservaciones inexistentes. Cada mundial trae consigo personas que buscan aprovecharse de las y los consumidores.
1: Para evitar caer en engaños, desconfía de las siguientes situaciones.
0: Desconfía de ofertas demasiado buenas para ser verdad. Si un paquete tiene precios exageradamente bajos o te presionan para comprar antes de que se acabe, cuidado.
1: Parques turísticos fantasma que prometen servicios todo incluido, pero que no están confirmados, son parciales o inexistentes.
0: Servicios falsos prometen vuelos, hospedaje y entradas, pero al final nada se realiza, no se emiten comprobantes.
1: Y cuidado también con los sitios falsos de internet, mensajes o anuncios que imitan páginas oficiales para robar tus datos personales o bancarios.
0: Otra señal de alerta, personas que se presentan como asesores sin trabajar realmente para una agencia formal.
1: O agencias que solo existen en redes sociales y nunca proporcionan domicilio físico o teléfono fijo. O sea, no existen realmente. Por eso se les dice fantasma.
0: ¿Y cómo puedes protegerte?
1: Primero, verifica la reputación de la agencia, lee reseñas, investiga opiniones y confirma que esté registrada en el Registro Nacional de Turismo.
0: Cuando vayas a pagar, cerciórate de que utilicen métodos de pago seguros. Nada de transferencias a cuentas personales y monitorea constantemente tus movimientos bancarios.
1: Antes de viajar, confirma directamente con hoteles o aerolíneas que tus reservaciones realmente existan.
0: Y muy importante, lee siempre los términos y condiciones. Las agencias formales explican claramente políticas de cancelación, cambios y devoluciones.
1: Además, guarda todo, correos electrónicos, comprobantes de pago, capturas de pantalla y mensajes. Esta información puede servir como evidencia en caso de fraude.
0: Y si tienes un problema o detectas alguna irregularidad,
1: acude a la Procuraduría Federal del Consumidor, Profeco.
0: Puedes comunicarte al 55-55-688722 o al 800-468-8722.
1: También puedes escribir a asesoria@profeco.gov.mx
0: o de denunciar directamente al correo especial del Mundial, denunciasmundial@profeco.gov.mx.
1: En este Mundial,
0: no dejes que te metan gol. Profeco protege tus derechos como persona consumidora.
1: Revista del Consumidor. Si un proveedor no cumple con lo ofrecido en el contrato, acércate a la Profeco.
0: Aquí puedes recibir orientación, asesoría y también presentar tu queja.
1: Y si sospechas que un anuncio puede ser publicidad engañosa, escríbenos a denunciapublicitaria@profeco.gov.mx.
0: Te invitamos a conocer todos los detalles sobre la edición especial Mundial Social de la Revista del Consumidor en su versión impresa o digital.
1: Síguenos en redes sociales y protege tus derechos.
0: Métete a la cancha de la información y no te quedes fuera de lugar.
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0: ¡Ya llegamos! ¡Cántale, gallito! ¡Cántale, gallito! Oiga, buenos días. Ya llegamos. Aquí andamos. Bueno, desde hace bien ratotote, solamente que llegué dispuesta a poner café. Porque lo primero que usted llega a hacer a su trabajo, bueno, lo primero que yo llego a hacer al trabajo es poner cafecito. Uno llega, pone cafecito, se acomoda, se alista, hace sus cuentas, ve su tarjeta de crédito saturada, ¿verdad? Se preocupa un poquito. Se pone a llorar un tantito otro. Nah, no es cierto. ¿Cómo está? Buenos días. Ya llegamos. 7 de la mañana. Oiga, 35 minutos. Aquí andamos a través de los micrófonos de la 103.3. La mejor el día de hoy, sábado. Ay, el día de hoy pinta para que sea un día largo, pero que sea un día bonito y provechoso. ¿Quién anda? ¿Quién vive? ¡Hay alguien aquí con vida! Oiga, las calles de Ensenada, delis, delis, solas, solín, solitas, me encanta, me agrada. Oye, aquí llegaron, fíjate, llegaron algunos mensajitos a nuestro grupo de corresponsales y me llama la atención uno en particular, ahorita le vamos a dar lectura a los demás. Dice, tomen sus precauciones, hubo un accidente, una persona atropellada en el Sausal, de norte a sur, cerca de la planta de Pemex. Así que las personas que vayan, eso fue a las 7:28 que me llegó el mensajito. Ahí mijo, si nos mantienes ahí en reporte, en contacto, no sé si ya sigues ahí, si hay mucho tráfico, no sé si las filas hasta dónde están llegando, ¿verdad? Para las personas que van a salir, a ver, de norte a sur. Ok, me imagino que es para las personas que van como para la salida, ¿no? Como yendo para Tijuana, ahí me imagino, aprox, ¿verdad? Ahí pásanos el reporte, mijo, buenos días.
1: Buenos días, Carlita.
0: ¿Qué onda, mis manos frías?
1: Feliz sábado. Andamos ya aquí en la trabajación. Pasé por el Sertuche, estaba solo. Se forma solo. Reforma hasta la calle 11 y por allá, por aquel lado. Ajá. Y también solo, aquí vengo por las Águilas solo.
0: ¡Y solo!
1: Aparte de que es sabadito, ¿eh? No hay clases, no. Y el fin de semana, pues...
0: La gente está de vacaciones.
1: Cualquier cosita que pase por ahí, se los informamos.
0: Muchas gracias, manos frías.
1: ¿Ya tomaste café?
0: Todavía no, pero ya casi.
1: Yo vengo tomando mi canelita.
0: Qué bueno, mijo, me da mucho gusto. Ya sabes, que tengas bonito día, mijo. Muchísimas gracias por estar en sintonía. Dice, buenos días, Carla, la Juárez, la Cortés, la 8, la 9, tráfico fluido. Y bueno, este mensajito que ya les acabo de platicar, precauciones. Hubo un accidente, hay una persona atropellada o una persona atropellada en el Sausal de norte a sur, cerca de la planta de Pemex. Esperemos que todo bien, esperemos que no pase a mayores, ¿no?
2: Buenos días, Carlita. Aquí andamos.
0: ¿Qué rollo, mijo?
2: Parece sábado, está sola la calle. Ah, pues es sábado, ah. Qué gusto, vivo. Ya me parezco a ti.
0: Ya sé, ¿eh?
2: Nada más que yo no llegué poniendo café, yo chambeando.
0: Ay, Carlita, mijo.
2: Dándole ganas. Poco monstruo.
0: Es. Es todo, mijo. Hay que darle. No queda de otra. Vamos a chambear. ¿Qué dice? Bonito sábado, Carlita. Saludos hasta Mexicali, oye. Oye, si aquí está haciendo un calorón. Según yo, no es mi termostato, es que sí está haciendo mucho calor en Ensenada. Bueno, teniendo en cuenta que en Ensenada tampoco es como que, ay, los 40 grados, 45 grados, na, na, na. No, sabemos que no. Pero, ¿cómo anda en Mexicali hoy? ¿El clima cómo está en Mexicali ahorita?
3: Carlita, Carlita, Carlita, Carlita, Carlita, onda, Carlita, aquí está, como siempre. Buenos días, Carlita, buenos días, aquí está tu amigo Alex, laborando ya como siempre, como todos los días. Y pues aquí escuchándote como siempre y ya sabes.
0: Ya sabes,
3: oye,
0: amigo.
3: Sabadrink, Sabadrink, así que ve y exige, es más, yo voy contigo y te ayudo a exigir tu cuartito,
0: Mi depa.
3: Ya sabes. Me voy. Te escucho. Vuelvo a trabajar, te escucho.
0: Oye, yo llegando a decir, ya estamos en la cabina, no importa a qué hora del día escuches esto. No importa qué hora del día escuches esto, ya estamos en la cabina. Dice, voy por la reforma de norte a sur y está fluido. Muchas gracias, oye.
4: Mensajitos.
5: Hola, Carlita. Buenos días. Pues aquí, mira,
4: iniciando labores, con esta ciudad tan tranquila, pero ya llena de baches y llena de fugas por todos lados.
0: ¡Ay, no!
4: Manda a saludar a mi esposita que anda aquí conmigo,
0: ¡Claro!
4: Aurora se llama. Saludos. Aurora Ríos Paca.
0: ¡Aurora!
4: Ven a acompañarnos, escuchando hasta aquí en la mañana,
0: Muchas gracias.
4: ¡Saluditos!
0: ¡Sale, mijo! ¡Saludos para Aurora! Oye, te tocó chambear, te tocó andar ahí de copiloto. ¡Qué bueno! ¡Qué bueno! Me da mucho gusto. ¡Acompáñense! Es más, dígale al esposo que la lleve por un rico y delicioso desayuno. Se lo merece, se lo merece. ¿Qué digo yo? Dice, solo por la 20 de noviembre está al 100. Ve nomás, ve nomás qué calle tan más chula, tan más sola. Qué bonito. O sea, está padre, ¿no? Está padre porque la gente que anda ahí en las calles, pues puede transitar sin preocupación, sin hacer corajes, ¿verdad? De otra persona que anda ahí a un lado. Pero a lo que ya me platicaron es que cuando las calles están así, también baja mucho lo que es el trabajo para los Ubers, para los
3: Lisa, Didis. Estás en la cabina, nunca te fuiste de la cabina.
0: Nunca me fui, exactamente. Mi espíritu se quedó aquí. Oiga, pues ya llegamos, aquí andamos. Buenos días, pónganse en contacto 646-116-8992. Es el número de WhatsApp. Y como es sábado y está relajado y somos poquitos, ¿quieres escuchar una canción? Pídemela. Y aquí te la ponemos, como no, con todo gusto. ¡Vámonos! ¡Uy! ¡Ahí venimos! No importa qué hora del día escuches esto. Ya sabes.

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3: 8:02. 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

0: estamos ya de regreso, muchachones. Seguimos transmitiendo totalmente en vivo desde la cabina de la mejor 103.3. 8 de la mañana, oiga, con 8 minutos. Ya se despertaron. Buenos días. Oiga, ya desayuné un rico y delicioso sándwich con un rico y delicioso cafecito. Ya desayunaron, chicos. Provechito, ¿eh? Provechito, si apenas van a degustar los sagrados alimentos, provecho. Dice, me pones, voy desvelado y voy pulido. Claro que por supuesto que ahorita la ponemos. Dice, me puedes complacer con la canción Cuando valgas la pena de Alfredito Olivas. Órale pues, también te la vamos a poner, como yo.
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0: Cual sea, no, pues todas son iguales, con todas nos vamos a jetear. Vale, pues ahorita la ponemos, ¿eh? Claro que por supuesto, buenas.
2: Buen día, Carlita, aquí tomando café, ya te la sabes. Uy, oye, ¿te puedo pedir la canción de Esta Noche de Eslabón Armado y Macario Martínez? Porfa.
0: ¿Por qué te ríes, hijo? ¿Por qué te ríes?
3: Hola, Carlita, muy buenos días, aquí andamos, chambeándole. Saludos para todos los que andamos aquí en las plataformas. Oye, si no es mucha molestia, ¿me puedes poner la canción de Dulce Veneno con Huraños del Monte, por favor? Que tengas un excelente día, bendiciones, feliz fin de semana. ¡Ánimo!
0: ¡Ánimo! Claro que por supuesto. Oye, mucha complacencia el día de hoy, pero mira, andamos de buenas.
4: Buenos días, Carlita, buenos días. Un abrazo hasta la cabina azul, bonito sábado. No sabía que iba a venir, Carlita.
0: ¡Sí!
4: ¡Bye! ¿Me puede poner una canción de Sergio Vega?
0: ¿Cuál?
4: ¿Quién es usted?
0: ¡Uy!
4: Dedicada para Chico George. Bye.
0: Ay.
4: Yo me desayuné un sándwich de picadillo con mi cafecito mientras.
0: ¡Qué deli! Bye, Carlita. ¡Provechito, gaviotita! ¡Ya sabes! Sí, gaviotita, me toca venir el día de hoy, pues es mi turno. Y ahorita a las 12 tenemos unos enlaces desde... ¡Ah! Vamos a estar, mira, el día de hoy a las 12 vamos a estar transmitiendo totalmente en vivo desde el... ¡Ay! ¿Cómo se llama este? ¿El Oscar Tigre García? Así es, vamos a andar en el gimnasio Oscar Tigre García a las 12 del mediodía. Porque hoy se va a llevar a cabo este evento, el Ensenada Knockout, la pelea estelar es Mosqueda contra Cepeda. Recuerda, el día de hoy, sábado 11 de julio, en el gimnasio Oscar Tigre García. Y al mediodía, pues vamos a andar allá dando una visitada al gym y llevándote la mejor información de cómo se está poniendo todo el asunto para que tú vayas y disfrutes de una tarde de deportes, una tarde de peleas. ¿Quién anda por acá? ¡Calaca! ¡Calaca! ¡Calaca! ¡Calaca! ¡Calaca! ¿Qué onda, mijo? ¿Por qué hace tanto tiempo no mandabas mensajito? ¿Ya no me quieres o qué? ¿Qué está pasando? ¿Esta relación se está...? Cuarteando, se está deshaciendo como mazapán. Chicalaca. No, yo no te abandono, mijo. Tú, yo, mira, yo estoy todo el tiempo aquí, con eso te digo. Todo el tiempo estoy aquí. Nomás con eso te digo. ¡Vámonos con música! Síguete poniendo en contacto el día de hoy. Te vamos a complacer, te lo prometo, meto y te lo repito. Que te vamos a complacer el día de hoy. ¡Vámonos con Rolita! ¡Esa basta, Mexicali! ¡Ay, no más ese rolón! ¡Ejepa! ¡Ejepa! ¡Ejepa! ¡Cállate, calaca! ¡Qué faos! ¡Ahí venimos! ¡Regresamos! ¡Ya sabes!

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1: Ya de vuelta, ya de regreso, 8 de la mañana. Oiga, 46 minutos. Seguimos, cómo no, con todo gusto. Oye, ¿qué dice por acá? Buenos días. Yo ya me ando tomando mi caguamón. Tan temprano, mijo, todavía ni abren los refris. ¿Qué dice?
2: Vamos a cenar un sándwich de jamoncito con aguacatito.
1: ¡Ay, deli!
2: Pon mi rolita, Carlita.
1: ¿Cuál?
2: La de MS. Tu postura, ya sabes.
1: ¡Ay, tu postura! Órale, pues, ahorita la ponemos. ¡Claro que sí! Oye, el día de hoy es sábado y andamos relajados y andamos felices y andamos contentos porque pues ya es fin de semana. ¡Mañana hay descanso! ¡Mañana descansamos! Y por eso te las andamos poniendo.
3: Buenos días, Carlita.
1: ¿Qué onda, Pelonchas?
3: Excelente sábado, excelente turno. Ahí saludos a toda la bandera que está escuchando La Mejor. A ver si puedes poner la rolita, Cabrón y Vago, ahí con los dos carnales.
1: Órale, pues.
3: Y La Lotería ahí con El Buen Fantasma. Se tenía que decir, se dijo, ya sabes, el pinche pelón de Lira, presente, presente.
1: Ya sabes, mijo, órale pues, ahorita te la ponemos, ¿cómo yo?
4: Si eres inteligente, tienes que guardar para no ir.
1: ¿A dónde?
4: Sabes que los rebles son hasta las 10, hay que ser inteligente. A mí, por favor, la de me gusta de los buitres.
1: Ay, a ver, me gusta, ¿de quién? Me gusta de los buitres. Hombre, ya tenemos varias, ¿eh? Ya estamos armando nuestro playlist de sábado. Oye, ahorita las ponemos, ¿cómo yo? Muchachones, hay promociones nuevas. Entraron promociones nuevas esta semana. Ya sabes que los sábados entran promociones news. 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Vámonos en ese momento a una musiquita y volvemos con más aquí a través de La Mejor. Pídeme tu rolita, ¿qué quieres escuchar? Ahí venimos, ya sabes.

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1: 9:03.
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1: ¡Vámonos! ¡Ya estamos de regreso, muchachos! ¡Ya de vuelta! Oye, déjame platicarte. El día de hoy traigo un regalo, traigo una cortesía para las personas que anden por aquí. Fíjate, ya te hemos estado platicando a lo largo de la semana que este próximo 16 de julio, o sea, el próximo jueves, va a haber un evento, hay un evento de nombre El Verano de la Racilla Chiquilla, allá en el Zoológico El Niño Jersey, allá en Zarco, en Valle de Guadalupe, ya sabes dónde está. Ellos abren de miércoles a viernes de 9 a 5 de la tarde y los sábados y domingos se extienden media horita de 9 a 5.30. Encuentras actividades en agua como albercas, chapoteadero, lancha de pedal. Hay actividades en parque, si tú no quieres ir a andarte allá mojando, ¿verdad? Bicicletas, brincolines, paleontología. Si te gustan los animales, bueno, hay actividades con animales, es un zoológico, hay pláticas educativas y muchísimas cosas más. Recuerda, está en calle Venustiano Carranza, en Francisco Zarco, allá en el Valle de Guadalupe, el Zoológico del Niño Jersey. Y la 103.3 trae un evento programado. Recuerda, es este jueves 16 de julio. Si tú quieres asistir a este evento, tienes que participar con nosotros a través de los turnos en vivo. Pendiente. Regresando, te indico cómo es que te vas a poder llevar esa cortesía. Volvemos. Sigue pendiente, ya sabes.
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0: 10-2. 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
1: ¡Vámonos! Ya de regreso, 10 de la mañana, oiga, 13 minutos, lo prometido. Lo prometido es deuda. ¿Qué dice por acá? ¡Buenos días!
2: ¡Ya sabe!
1: ¡Ya sabe, mijo!
3: ¡Carlita! ¡Ey! Ahí le mando saludos a mi compa. El restaurante, el primo Nava, mi compa José Nava, mejor conocido como el Pita. Ayer hubo una reunión de los ochenteros y pues no pude ir, va. Porque pues gracias a Dios hay trabajo, hay compromisos y pues fue algo que no pude asistir, pero ahí les pido una disculpa a todos los ochenteros. Espero que próximamente haya otra reunión. Se tenía que decir y se dijo. Saludos nuevamente a toda la banda de La Mejor.
1: ¡Sale, mijo! Ahí está. Ahí está el Pelonchas. ¿Qué onda, amigos? Bienvenido, pásale adelante. Bueno, y tardes, días, excelente programa. ¿Qué onda, mijo? ¿Dónde andabas? Se andaba esperando, la neta. Pensé que ya no ibas a llegar, el mijo. Oiga, vámonos con la dinámica. Ahí le va. 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Hay muchísimo lugar ahí en el zoológico del Niño Jersey para que sus niños se la pasen bonito, se la pasen a gusto, disfruten de las vacaciones. Y es por eso que La Mejor está haciendo este evento. 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Así que, dicho esto, la dinámica es adivina la canción. Me gusta esta dinámica, no sé, es de mis favoritas, la verdad. Yo te pongo un pedacito de una canción que se escucha a través de La Mejor, no es nada del otro mundo, ¿no? Si tú regularmente escuchas la 103.3, ¿verdad? Y eres fanático del regional mexicano, pues vas a identificar rapidito qué canción es. Cuando lo hayas hecho, mándame un mensaje de audio a nuestro número de WhatsApp con el título correcto de la canción y tu nombre. Condiciones, un solo mensaje y que sea de audio. Los mensajes escritos no participan. Un solo mensaje que sea de audio con la respuesta correcta y tu nombre. Todo eso en un solo mensaje de audio. Dicho eso, quien quiera llevarse esta entrada familiar para dos niños y dos adultos para este 16 de julio a las 9 de la mañana en el Zoológico Parque del Niño Jersey, adivina, adivina la canción. ¡Vámonos! Ahí está. Está fácil y es de mis favoritas. ¡Ay! ¿Cómo se llama la canción? Es momento de que mandes un mensaje 646-116-8992. Un solo mensaje de audio, respuesta correcta y tu nombre y te ganas este acceso familiar. Dos niños, dos adultos para el Verano de la Racía Chiquilla en el Zoológico Jersey, allá en el Valle de Guadalupe. Ya tú ves cómo le haces para llegar allá, ¿verdad? Nosotros te regalamos las entradas para que seas parte de este magnífico evento especialmente hecho para todos los niños que están de vacaciones, oiga, para que se lo lleve allá a disfrutar de las vacaciones. Vámonos con el primer mensaje que nos llegó. Vamos a ver si es una respuesta correcta. Primero le vamos a dar la checadita. Ok, perfecto. A ver qué dice. Buenos días.
4: Sin tu amor, Marco Reynoso.
1: Sin tu amor, dice. Sin tu amor, dice Mario. Marco, ¿no? A ver, Marco, dijiste, ¿va?
4: Sin tu amor, Marco Reynoso.
1: ¡Ay! A ver, según yo, no es sin tu amor. Según yo, no es Sin Tu Amor. Buenas.
2: Yo Sin Tu Amor, soy Anaí.
1: Ah, ¿verdad? Otra vez. ¿Cómo dice? ¿Cómo se llama la canción?
2: Yo Sin Tu Amor,
1: yo,
2: soy Anaí.
1: Yo Sin Tu Amor. ¡Ay, mi Marco Reynoso! So sorry. Anaí, Yo Sin Tu Amor. Yo. Sin Tu Amor. ¡Ganaste los accesos! Oye, vamos a seguir regalando entradas, ¿eh? Próximo 16 de julio, la 103.3 presente en el Zoológico del Parque Niño Jersey, en un evento de la Rocía y Chiquilla. Regresamos.

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0: las 10 de la mañana, 56 minutos, ya me voy. Es un gusto, un placer haber estado con ustedes el día de hoy, sábado. Me voy, oiga, me voy. Pero ahorita a las 12 del mediodía tenemos una serie de enlaces. Vamos allá a andar en el gimnasio Oscar Tigre García, porque el día de hoy se lleva a cabo esta pelea Ensenada Knockout en su primera edición. La pelea estelar Mosqueda contra Cepeda, recuerda, el día de hoy, sábado 11 de julio, en el gimnasio Oscar Tigre García. Y al mediodía vamos a andar allá. Va a andar el Mario, va a andar su servidora ahí, dándote los pormenores de cómo se está poniendo, cómo se va organizando este evento deportivo Ensenada Knockout en su primera edición. Así que en un ratito más nos escuchamos y a las 4 regresamos. ¿Qué? Sí, señor. A las 4 de la tarde retornamos y ya va a ser el último día de suplencia. Así que hasta las 4, chicos. Yo los voy a dejar con el chiquión. Sí, señor. Aquí te dejo el chiquión. Yo me voy, amiga, descansa. No hay descanso, mijo. No, hasta mañana. Hasta mañana ya nos tocará descanso, así que hay que aprovechar el día de hoy.
1: ¡Me achinga, me achinga!
2: ¡Bien, Carlita! ¡Fuga, señorita, fuga!
0: ¡Nos escuchamos al ratito! Fuga.
2: Ya te la sabes que el peloche es el pinche pelón de lirra. Aquí andan terqueando con ustedes, ya se la saben. Aquí andamos cerca trabajando aquí. ¿Dónde vas a estar? Aquí estoy trabajando cerca del Antonio Palacio, aquí en un taller de carrocería. Vamos a poner unos compresores.
0: ¡Órale!
2: Se tenía que decir. Y se dijo, lo dijo el pinche pelón de lirra. Saludos a toda la bandera que está escuchando, la mejor.
0: ¡Sale, mijo! Dice, ya, mija, descansa. ¡No! No, mijo, pues ya mañana. Ya mañana descansaremos, ya se acaban las suplencias y ya, pues hay que aprovechar lo que salga de chamba también, ¿verdad? ¡Buenos días! ¿Qué pasó, mijo?
3: Despídase bien, mija, despídase bien. Aquí voy pasando por el gimnasio, Carlita.
0: ¿A poco?
3: Pasando ocupadito en el jale ahorita. No te puedo atender hasta más al rato. Nos vemos a las 4, mija.
0: ¡Ay, ese!
3: Si no, ya sabes que...
1: ¡Me achingo!
0: Dice, Carlita, mi nieto pelea hoy. ¿A poco sí? Órale, le vamos a desear todo el éxito del mundo. Claro que por supuesto que sí. Te va a salir el cheque como te gusta, bien grueso. ¡Ay, cállese! ¡Cállese, señor! ¿Qué? ¡Enfadoso! Ya vais a sentar, vais a dormir. Oiga, nos escuchamos al ratillo a las 12 y después a las 4 de la tarde. Que tenga usted un excelente día. Si ya no me lo topo por aquí, cuídeseme mucho. Disfrute su fin de semana y el lunes a las 7 de la mañana aquí nos sintonizamos. ¡Ya sabes! ¡Me voy! Pero te dejo el chiquión. ¡Bye, bye!

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0: la hora exacta.
1: 12:01.
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1: Hola, hola, ¿cómo están amigos de la Mejor FM? 103.3, hemos arrancado el show del chiquillo del show del Jerry Perrillo. Aquí nomás por la Mejor FM, mi amor. Chao. Qué bonito perro.

0: Hola, buenas tardes, chiquiones. Seguiremos en la mejor FM. 103.3, ya arrancamos el show del chiquión perrillo. Oye, por acá dice mi compa. A ver, espérame. Ahí está, chiquión, espérame. A ver. Ahí está, amigo. Es que nos vamos a conectar con Carla de nueva cuenta el día de hoy, perro. Porque anda en algún punto de la ciudad, mi amor. Oye, chiquión, ok, va. No me escuches, ¿verdad? No estás monitoreando. O sí estás monitoreando, mi amor. Para que me diga el buen Mario Bros. ¿Qué rollo? Sí, ah, perfecto, chiquión. Va, entonces, le entramos de una, mi amor. Con mucho gusto, va. Le entramos de una, mi chiquión hermoso, precioso. Así que vamos a prepararnos por acá. Carla Durazo se encuentra en algún punto de la ciudad de Ensenada. Porque nos va a traer información súper importante, mi amor. Así que por lo pronto, chiquión, escucha esto.
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0: Muy bien, chiquión, chiquiona, vamos con Carla Durazo y Sabaito Sabroso. ¿Qué nos tiene por allá, Carlita? ¡Adelante!
2: Gracias, chiquión. ¿Qué tal? Buenos días, buenas tardes. Oiga, para toda la gente, todos los radioescuchas de la 103.3, la mejor. Mi nombre es Carla Durazo y el día de

0: 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Regresaron los micrófonos hasta la cabina de la mejor.
1: Gracias, Carla Durazo. Efectivamente, oigan, si yo fuera boxeador, ¿cómo me llamaría, güey? Simón, ¿cómo será mi nombre de boxeador, güey? Ajá, no puede ser Hershey el Chiquiol Medina, ¿verdad? Hershey el Chiquiol me presta. No, me gusta más así, güey, Hershey el Chiquión, ¿verdad? Todo el rollo, imagínate, perro. Sí, estaría bien que me hablara el Poncho de Nigris para su pelea, güey. En el, ¿cómo se llama? King Royal, ¿no? ¿Con quién les gustaría que yo peleara, güey? Con, a ver, algún personaje de Ensenada, Chiquión. Una pelea épica, güey. ¿El Chiquión contra quién, güey? ¿Quién será bueno, güey? Dice por acá, con Raúl de Exa. ¿Será, güey? ¿Crees que sea una pelea épica? ¿El Chiquión con Raúl de Exa? A la bestia, güey. Fíjate que me gustaría mucho pelear con Enrique Barrios. Quien no lo conozca, Enrique Barrios es un compañero operador de EXA. Él sabe mucho de las artes marciales, güey. No sé si les comenté la vez pasada, pero él sabe mucho de artes marciales. De hecho, tiene espadas, güey, certificadas y con permiso y todo el rollo, güey. Y practica esa onda. La otra vez me enseñó, en su repertorio, güey, un sable, perro. ¡Ah, la bestia! No, no, no, no. O sea, dije yo, qué bonito sable tiene mi compa el barrio, güey. Y luego, fíjate, tiene porte, güey, está alto. Mide como 1.90, trae pelo largo, siempre tiene una cola. Imagínate que me enseñe el sable y luego con el pelo largo así con la cola, güey. No, no, no, y espérate, güey, espérate, chiquión. Eso no es nada, habla en griego, güey. Mi compa Barrios habla en griego, güey. Y de hecho yo aprendí a hablar en griego, nomás que me da pena hablarlo, güey. Porque, pues, aquí lo tengo de compañero, güey. Y me pone acá bien machingo y todo el rollo. Y y no, y me enseñó todo lo que tiene en su repertorio, güey, sus artes marciales. Todo. Entonces, estaría padre pelear con él, güey. ¿Verdad? Sería como algo épico porque... Digo, yo sé que me va a poner una madrina, pero... Pero yo aprendería, pues, ¿no? Sus tácticas y todo el rollo, güey. Estaría chilo, güey. La neta. Digo, quien no lo conozca, ¿verdad? Enrique Barrios, su papá fue locutor. Su padre fue locutor en otras emisoras de radio. Ya jubilado, pero... Pero él es el Enriquillo. Y Y no. De hecho, en TikTok le voy a preguntar cómo tiene, güey. Para que lo vayan a seguir. Tiene videos haciendo artes marciales y todo el rollo. Y jugando espadazos y todo. Bien bonito, güey. Se la pasa jugando espadazos, güey. A la vez, sí. Sí, chiquión. No, y luego acá se pone como personaje. Se puso un sombrero, güey. Se puso acá un sombrero y todo el rollo. Fíjate, en plena pandemia, me acuerdo. Porque haz de cuenta que me había comentado a mí, güey, que hiciéramos un cortometraje. Anteriormente ya he hecho cortometrajes, güey, ¿no? Con una historia y peleas épicas que de repente ahí ya me enseñó uno que realizó. Pero quería hacer otro con otras temáticas y fue, me acuerdo, que en pandemia, güey. Entonces, estábamos aquí en la radio... Y el vato ya con su sombrero y todo acá, güey, su capa, bien machín ring, güey. Y como estábamos en pandemia, pues traía como una mascarilla así, güey. Y yo le digo creo que estaba empezando apenas la pandemia, güey, algo así, güey, pero fue en el 2020. Y yo le dije, oye, mi chiquión, quítate el cubreboca, la mascarilla. Y ya se me quedó viendo, me dijo, no es cubreboca ni mascarilla, Jerzy. Es que soy el zorro. Y yo, cálmate, Barrios. Cálmate, güey, o sea. Está bien que te quedes el personaje, pero no te sientas tanto, güey. Digo. Pinche bar. No, es que se mete en el papel bien machín, güey. Así me dijo. No es ni cubreboca ni mascarilla. Soy el zorro, dice. Hola, pinche bar, el Manfred, güey. Se la arrancó, güey. Ay, no, de veras, mi amor. Pero bueno, ¿por qué dice la raza, mi amor? Chiquillo hermoso, precioso. De aquí nomás, la mejor, échale.
2: El chiquión con el pelón de lira.
1: Oye, estaría bien, ¿eh? Sería una pelea épica, mi amor.
3: Chiquión, ¿qué onda? Chiquión.
1: ¿Qué pasa, gordo? Chiquión,
3: imagínate si trabajara los domingos. No, yo creo que entras hasta las 2:30 para salir a las 3. No es cierto, no es cierto. No, contra el rebolito, no. Lo vas a clavar machín, chiquión. Lo vas a clavar y luego le vas a otra clavada también.
1: Sí, no, pues imagínate, perro. Algo bello, mi amor. Oye, pero... No, yo me voy más por el barrio, güey. Yo creo que sí, sería más por el barrio. La neta, échale.
4: Muy buenas tardes, chocolatito.
1: Buenas tardes,
4: que
1: capitán.
4: Que tenga un bonito sábado. Me puede complacer con la canción de... Millonario de amor, Sergio Vega. Bye, chocolatito. Aquí lo voy a seguir escuchando un poquito más. Digo, menos de la hora. Bye.
1: Perfecto, mi querida gaviota. De hecho, hoy me voy hasta las 2, ¿eh? Hoy es sabadito porque ya es hasta las 2, güey. Imagínate qué chulada trabajar así, ¿no, güey? Tenemos llamada, bueno, ¿quién habla?
5: ¿Quién habla?
1: Sí, bueno, ¿quién habla?
5: Hablo Jorge.
1: Jorge. ¿Bueno? ¿Bueno?
5: Bueno, bueno, bueno.
1: Sí, Jorge, dígame.
5: ¿Puede poner una música, por favor?
1: Claro que sí, ¿cuál le ponemos?
5: Puede poner la de tu última canción de Los Temerarios, por favor.
1: Mi última canción de Los Temerarios. A ver, espérame, espérame, Chiquión, Espérame, espérame, no me cuelgues. La última canción, ok. Mira, la que tengo acá de última se llama Esos Amores, ¿está bien?
5: Sí.
1: Ok, ya está, Chiquión. Cuídate, mijo.
5: Bye.
1: Bye. Sí, pues él dijo que la última canción, pues tengo... Mira, aquí en la lista, güey, la última canción es Esos Amores, güey. Ay, ay, ay. Ahí está, me dice sí. Me dice sí, dice. Ay, no, de veras, güey. Qué bárbaro, Chiquión. Oye, por acá dice el Chiquión contra el pan de Cristo. El paz de Cristo, güey. Perfecto, mi amor. Por acá dice el Chiquión contra el bandido. Ay, ¿a poco sí, güey? Pagar así la pancita, va, bien sabroso, güey. Bien machín, güey. Vámonos con la música aquí, la base de la mejor FM. 103.3, ya arrancamos, mi amor, échale. Vámonos con el Chaka, Sergio Vega. Millonario de amor, sonando aquí nomás en la mejor 12 con 20 minutos. Yo soy Jorge Medina, no me le cambie, volvemos.

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0: estamos de vuelta aquí nomás en La Mejor FM, 103.3 de amor, chiquión, chiquiona. Oigan, me voy a volver a enlazar con Carla Durazo en este momento, pero antes escucha esto, perrillo.
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0: Muy bien, chiquión, chiquiona, así que vamos a ver qué nos... Bueno, qué más información nos trae Carlita Durazo en este momento, perrillo, adelante.
2: Ya estamos de regreso, gracias Chiquión, oye, por hacer posible esta serie de enlaces el día de hoy. 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Oye, pero para que nos explique un poquitito más, tengo conmigo al promotor, al organizador de este gran evento. Ricardo, ¿cómo estás? Buenas tardes.
3: Hola, Carla. Hola a todo mundo. Muy bien, gracias. Corriendo emocionado. Para todos lados, muy emocionado, muy contento porque ya se llegó el día que tanto estábamos esperando. Y pues nada, aquí ya, iniciando con la operación.
2: Con lo operativo para que a las 7 de la tarde ya esté todo listo y preparado para que tú tengas una función de calidad. Pelea estelar, ¿quién se va a enfrentar, Ricardo?
3: 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Entonces, los ánimos se encendieron.
2: En la cabina,
3: en la rueda de prensa, en el pesaje. Se va a poner muy bueno esto. Entonces, yo les diría, no se lo pierdan por nada del mundo.
2: Oye, esta es la primera edición de este evento que obviamente esperemos que sean muchísimas más. Vamos a arrancar, bueno, van a arrancar con esta primera edición en Ensenada Knockout para apoyar al deporte local. Y era lo que platicábamos en cabina cuando estuvimos ahí, cuando estuvieron ahí presentes con nosotros acerca de que este deporte le ha dado mucha satisfacción a México, a Baja California y a Ensenada también. Así que hay que apoyar al deporte local, ¿no, Ricardo?
3: Definitivamente, Carla, definitivamente el proyecto, como bien lo hemos mencionado desde un inicio, nació para apoyar el talento local. Tenemos muchos jóvenes muy talentosos, muchos deportes, pero en la parte del boxeo, sí, definitivamente tenemos por ahí una escasez en cuestión de eventos y los jóvenes tienen que salir, ¿no? En la región, en Tijuana, Mexicali, Rosarito o inclusive más allá, ¿no? Dentro de la República Mexicana, para poder seguir obviamente fogueándose, agarrando esa experiencia para, pues todos quieren lograr llegar a la grande, ¿no? A lo grande en este caso. Y pues prácticamente es eso, ¿no? Que tengan aquí la oportunidad de poder presentarse ante su gente, ante su ciudad, y que pues nada, vengan y destaquen y logren pues ahora sí que sus victorias.
2: Oye, y bien lo mencionas, y que la misma ciudad también apoye. 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

0: Oye, 12 con 44 minutos, aquí nomás en la mejor FM, 103.3, perrillo, ¿por qué la raza que dice mi amor? Aquí nomás en la mejor, échale perro.
1: Chiquión, buenos días, mi amor. Oye, Chiquión, deja de contar tus anécdotas y ponte a leer el audio de la gente, por favor, deja de perder el tiempo, si por sí, das puros cortes, no das nada de acción últimamente.
0: Pinche perro, güey. Take it easy for you, la baby door, güey. Sí, mi amor, espérate, güey. Siempre estoy yo pasando los audios, mi amor, siempre. Me llegan bastante, sí, güey, pero pues es que voy en orden, perro. ¿Verdad, mi amor? Échale, perro.
2: En esta esquina, el Chiquión devora fierros. Con 13 knockouts. Yo digo que con el Villalbazo te ibas a pegar un buen tiro, ¿eh? Con Villalbazo.
0: ¿Será, mi amor? ¿Pero por qué con Villalbazo, güey? O sea, ¿por qué piensas tú que con Villalbazo sería la pelea épica, mi amor? Tenemos llamada. Bueno, ¿quién habla?
3: Hola, Chiquión.
0: ¿Qué pasó, mi Chiquión?
3: Esperando, Chiquión, tú contigo. Empiezas tarde y puro corte, no.
0: Chiquión, pues es que es la radio, güey. Pues.
3: No, es que tienes que... Entras tarde a la chamba y puro corte.
0: Chiquión, pues es que son cortes comerciales, güey, pues de eso la radio vive, mi amor.
3: Sabes que nos diviertes todo el día tú y llegas tarde ahí.
0: O sea, te encabrita que llegue tarde, güey.
3: Ya deja a Carla que haga su trabajo ahí. Ajá.
0: No,
3: deja
0: pues...
3: a Carla que haga tu trabajo.
0: No, pues tengo que enlazarla, güey, pues tuvimos control remoto, güey.
3: Oye, ¿la patrona dónde la mandaste a bucear?
0: Anda en Chihuahua, güey. Anda en Chihuahua ahorita.
3: ¿Será que ha de estar en una playa? Ahí va a parecer ballena en una playa.
0: ¡Ey, no le digas así, güey! Pinche Chiquión, te pasas, güey.
3: Dale, güey.
0: ¡Mande!
3: Pórtate bien, Chiquión. Deja de andar ahí albureando.
0: Ok, mi amor. Cuídate mucho, perro.
3: Pórtate serio.
0: Ándale, pues, mi amor. Pinche Chiquión. Fíjate como le dijo a mi patrona hermosa. Ay, no, hinche Rigo. Se pasa de grosero. ¡Qué bárbaro! No, la patrona anda ahorita en Chihuahua. Es lo que miré en sus redes sociales y todo el rollo. ¿Verdad? Y ahí miré unas fotillas y todo el rollo. No, ya se cree... ¿Cómo se le llama, güey? Menonita, güey. Ya se cree menonita, güey. Sí, perro, ya andaba bien acá en machín, güey. Tenemos llamada, bueno, ¿quién habla?
4: Ponte a trabajar, déjame pasar tantos anuncios, loco.
0: Un tamano, güey.
4: Entras tarde y luego puros anuncios están. No salgas nada con la
0: radio automática. Mejor pongo pura música, güey. Oye, la gente se enoja, güey. No, vaya, Chiquión. Güey, es sábado, perro. Tranquilos, take it easy for you, güey. Tenemos llamada, bueno, ¿quién habla? Bueno. Bueno. Bueno. Mira, nada, güey, nada. Oye, dice por acá... Ah, mira, se va conectando la Ericona. Dice, qué rico que no te tengo que regañar yo. Y el público lo hace. Ericona, es que... Mira, Ericona. Tú me dices, Ericona. Hershey, no hables tanto que no sé qué. Te hago caso, Ericona. Y la gente me reclama, pues. Ese es el problema. O sea, digo, hay que pasar la música, los cortes comerciales. Ya hablé como 15, 20 minutos de la intervención pasada. ¡Ah, no! ¡Se encabrita la gente, Ericona! ¡Qué bárbaros! ¿Qué pasó? Mucha música. Pues es que es la programación. La mejor, bueno.
5: Buenas tardes.
0: Buenas tardes. ¿Quién habla?
5: Jorge.
0: Hola, Jorge. ¿Cómo estás, gordo?
5: Muy bien.
0: ¿Qué andas haciendo, Jorge?
5: Aquí estacionado nomás, perdiendo el tiempo.
0: ¿Y eso por qué, mijo?
5: Ya, no, hombre, ponte a trabajar, hombre. Puro corte, loco. no, quiero ganarme los boletos.
0: ¿Cuáles boletos, güey?
5: Los pases para el parque.
0: ¿Para el...
5: No, Simón, pues ya... para ese.
0: No, pues hoy no hay regalos, güey. Ya fue la semana pasada, güey.
5: Chale.
0: Sí, mijo. El lunes probablemente, el lunes.
5: Bueno, pues, un saludo ahí.
0: Ok, mi amor, te amo mucho,
5: Ok, bye. Sale, un besito ahí en el...
0: ¡Ay, gordo! Gracias, gordo. Bye,
5: bye, amor. Ya puedo trabajar, hombre.
0: Sí, chambeo mucho, güey.
5: Arre, corte, wey. Manda corte ya, de una vez ya.
0: Sale, perrillo.
5: Arre, anime.
0: Mira, la Aricona me acaba de poner, Hershey, tu intervención tiene que ser máximo de 3 minutos, ¿ya ven? Son 3, ¿cuántos llevo ahorita, güey? Llevo como 6, güey, ya. Tengo que irme a la pausa comercial ya de una, güey. Tengo que irme a la pausa ya. La mejor, bueno. Bueno. Bueno, bueno. No, bueno. Ahí está, chiquillo, hombre, ¿qué dice la raza? Échale, bienvenido, quiero hacer lo mejor.
6: Herchi,
0: mande.
6: Un saludo ahí para mi compa allá en Taller Génesis Maniadero. Le gustan los hombres. Bájalo, Oscarín. Saludo, Beto.
0: Ay, a mí también, gordo. Preséntame uno, dile.
7: Llegó tarde. Luego da muchos comerciales. Habla mucho. Y pues no.
8: Bueno.
7: Pues no, no es un programa como bueno, antes. Bueno. Ay, chocolatito, por eso yo lo voy a escuchar antes porque ya me lo voy.
0: Ah. Ya ve. La gaveta quiere más música, pues. Ya ven, chiquillones, ¿quién nos entiende, pues? Échale por acá, perro.
9: Chiquillón, ya ponte a trabajar, compita, porque nomás te la pasas en el baño. Poniendo pura música. Prende el cerro, el tema, al grano, al grano. Pongas a chambear, mijo. Sí. Pa' mí que el compayazo ya te la está aplicando. ¿Para qué lo dejas hablando solo al compa? ya te la está aplicando. Nomás te deja colgado la línea.
0: Oye, me pasé de lanza,
9: va. ¡Ey, a trabajar, compita! ¡Ya!
0: Oye, me pasé de lanza la otra vez, lo dejé hablando al pobre compayazo, güey. No, que ya no me hable ahorita, güey. Sí, güey, ya no, güey. Oiga, le voy a la pausa comercial, no me le cambie, güey. Regreso como a la 1:15, güey. Va. Así que no me le cambie. Regreso rápido, güey. 1:15, pero estoy de regreso. Volvemos.
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0: hora exacta.
1: 1, 2. 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
2: Ahí estamos de vuelta, yo por aquí lo vas en la mejor FM 103.3. Por acá dice mi amiga, dice, a nosotros nos gusta que hables mucho, Chiquión. Muchas gracias. Sí, pero ya dijo en la gaveta que no, que quiere más música. Simón. Le voy a poner al DJ Juaco, ¿va? Tenemos llamada, bueno, ¿quién habla? Bueno. Bueno. Es la deditos, ¿va? Yo creo que sí, güey. Ay, no manches, perro. Por acá dice, ¿qué show, mi Hershey? Manda saludos a mis mecánicos, papi. Ay. Dice, Happy, Neto y Chinchullín. Son bien mayades. Atentamente, el pollo, dice por acá. Saludos, Chiquillo hermoso, precioso, a todo tu club y también a tus mecánicos, ¿va? Son bien chambeadores, güey, todo lo que da, güey. Y bien veloces. Ay, ay, ay. Oye, por acá dice, a ver, espérame, Chiquión. De una perro, la mejor, bueno. Ay, es la misma, güey. Es la deditos, perro. Si no es el compayazo.

0: Trae un, como tipo leggings, como de militar, güey, camuflajeado. Me la mandó, perro, así en una pose sensualona. Y me di, fíjate lo que me puso. Mira, te lo voy a leer. Buenas tardes, chiquión. Espero te guste este outfit que me cargo el día de hoy a cambio de vacaciones. Es un outfit camuflajeado para que al rato o la noche te pongas bien firmes. ¡Ah, la vez! ¡Pinche patrona, güey! Se pasa de lanza, ¿no, güey? No, es que es bien atrevida. Pero, ¿sabes algo? Me encanta, güey. Me encanta que sea así, perro. Así. Ay, ay, ay, mi amor. Me fascina, güey. Bien machín, güey. La neta, perro. Por acá, mi compa, ¿qué dice? Échale, perro.
1: Échale, mi chiquión. ¿Qué onda, mijo? Oye, un tiro macizo serías contra mi padrino de primera comunión, que es el que te saluda ahí en la adelante. El de paz de Cristo y todo ese rollo.
0: Ay,
1: con
0: perro.
1: Ese, chiquión. Con ese, güey.
0: Perfecto. No estaría mal, güey, la neta, pero... no sé. Como que la estoy pensando todavía, güey. Échale.
2: ¿Qué onda, chiquión? Buenas tardes. Oye, ya ponte a trabajar, loco. Llegas tarde todavía. Puros anuncios. Corte. No, carnal. Ponte a trabajar.
0: No, mi amor. Chiquión, estoy trabajando, güey. Aquí estoy. Trabajando arduamente, mi amor, ¿eh? Con el sudor de mi frente. La mejor, bueno... Bueno. Ay, no, qué bárbaro. Y así quieren que trabaje, güey. Gente enfadosa como esas. Ay, no. Qué bárbaro. Sí, es lo que te digo.
3: Chocolatito. Sí me gusta que hable y todo. Lo que no me gusta son los comerciales, ¿ok? Me encanta su voz. Bye, y su chiste. Ya no le conteste.
0: Es bien enfadosa la deditos, mi querida Gaviota, qué bárbaro. No, pues es que tiene que haber comerciales, Gaviota, porque pues de eso vive la radio, pues. ¿No crees que vive del chiquión? O sea, ¿no? No. Ni de Carlita, ni de la patrona, ni... ¿verdad? Ni del Washi, ni... No, nada. Se viven de los cortes comerciales, pues hay que respetar la pausa. Y luego hay canciones que son compromisos, hay que pasarlas, pues. ¿Verdad? Entonces, por eso es que a veces tarda uno a veces en hablar. La mejor, bueno.
4: Mijo.
0: Mande, mijo.
4: Ya estuvo, ¿no? Ya bloqueé ese número, ya me tiene enfadado, que nomás te está quitando más el tiempo, de por sí.
0: Si de por sí dicen que no trabajo, ¿ah?
4: Sí, bueno. Oye.
0: Sí, mi amor.
4: Mijo, toda semana tienes valiendo corneta, ¿ves?
0: Mande, mi amor.
4: Oye, pues no sigue.
0: ¿Qué pasó, mi amor? No te escucho.
4: Toda la semana tienes vendiendo corneta, mijo.
0: ¿Por qué, mi amor? Pues aquí andamos.
4: Pues sí, pero pues ya ponte a trabajar. Ya casi te vas.
0: A las 2 me voy, güey, sí es cierto, a las 2.
4: Pues sí, pues ya casi te vas y nomás hablas 3 minutos y te vas y voy a corte.
0: Oye, me dijo la Aricona, güey, mi coordinadora, que nada más tengo que hablar 3 minutos, güey.
4: Pues no se puede, pues no vengas.
0: Ah, pues sí, lo que digo yo.
4: Que te lo paguen, mejor déjate tu casa.
0: Sí, güey, no, pues es lo que te digo, pues. Así me dijo, no, nada más tienes que hablar 3 minutos. Le digo, Erika, en 3 minutos apenas y voy arrancando con
4: deberías,
0: un saludito
4: deberías,
0: o algo.
4: Deberías hacer una entrevista, llevar así como la hace la patrona. Ajá. Llevar a la Verónica ahí, al paz de Cristo.
0: No, no me va a dejar hablar, güey.
4: O al cabeza de cacahuate del pelón de Ridley.
0: No, no me dejan, si de por sí por WhatsApp, güey, no me dejan, güey, imagínate, lo tengo aquí presente, no me van a dejar hablar, güey, van a salir ellos el programa.
4: Ya está, pues, mijo, ponte a trabajar ya, pues.
0: Sí, pues, mijo, mándame un beso. Ay, perro, ya me llegó gordo.
4: En la mantecada, mijo.
0: Ay, mi amor, como dice el comercial, cada instante sabe mejor con mantecadas Bimbo. Pinche chiquión, güey. Échale, perro, por acá, dice mi amor, de una.
5: ¿Qué onda, chiquión? Saludos, mijo. Sabaduco, pon un rolón acá para bailar aquí en la calle. En la calle, acá, Mariano Márquez. Acá andamos, compa. Andamos en la trabajación. Saludos para toda esa gente hermosa que escucha la mejor, compa. A la mejor hora. ¿Ok? Siendo la 1:00. ¿Quién sabe con cuánto? ¿Con 5? La 1:05, aquí andamos. Ok, déjense venir, compa. Taco de pescado. Vámonos.
0: Gracias, mi querido. El Mr. Taco Shop, gracias de ver. A la bestia.

0: puro carro te están dando, ¿qué onda? Parece
1: un millón. Oye, el Mr. Taco Shot, güey, me acaba de mandar un video que tiene una gaviota, güey, ahí de adorno, perro. Está bien perrona, güey. Algo bien. Por acá dice, a ver, échale por acá, chiquión, un parote, una rapeada para mi cuñado Tito, ¿verdad? Que es su cumpleaños. Perfecto, se lo mandamos ahorita, va, Tay Crisin.
2: Mándame la foto esa que te mandó la patrona.
1: Ay, mijo, luego, luego, tú qué bárbaro, perro. Calmantes, montes, chicharrón con pelo, güey.
3: Como quien dice, la belicona tiene la culpa, chiquión.
1: Simón, güey, sí, güey.
3: Chocolatilo, chocolatilo.
4: Ya, chiquión, ¿te pareces al Ignacio? El Ignacio tarde abre el negocio ahí, el negocio. Ajá. Todo igualito al Ignacio eres.
1: No, yo, chiquión, yo no llego tarde, güey. Yo llegué a las 11 hoy. Llegué a las 11. Que ustedes no estaban en sintonía, eso es mi problema, güey. ¿Sí, perro? La neta.
5: No. Oye, pues no, no, pues no hable, chiquión. No, mejor mándale audios de WhatsApp de 3 minutos y que lo pasen al aire. Para que hagas home office.
1: Oye, sí, me dijo la Ericona, ¿eh? Y ahí está en el mensaje, me dijo, Hershey, tú tienes que hablar máximo 3 minutos y tienes que pasar, ya, tienes que pasar más música de lo que hablas, imagínate. A ver, ¿ustedes están de acuerdo en eso, güey? Díganme ustedes, ¿ustedes están de acuerdo, sí o no?
6: Oye, chiquión, ¿y en la tarde también vas a trabajar o ya nomás a las 2 y ahí termina el día?
1: No, en la tarde viene Carlita, güey. Yo ya a las 2 ya me despido. Pues ya casi me voy, güey, ya 1:11, güey. Vi el machín.
7: La suela, chiquen, sube la suela. Ay, gaviota, si no hubiera comerciales, no hubiera Raki también, gaviotita. Es como tú, David, te estás haciendo la tortilla, lo que no me gusta es de que las empaques. Así entrégalas, a ver. La suela, chiquen, sube la suela. A ver, para ver la gaviota esa. No, chiquen, mejor habla más, güey. Habla más, está más, más chila la cura tuya. Que las músicas, pues las músicas son repetidas, ¿para qué?
1: Sí, mijo.
7: Ya las tengo.
1: Oye, andan con todo el día de hoy, qué bárbaro, chiquenes. La neta, perro. Andan con todo bien machín. Tenemos llamada, pero ¿quién habla? Ay, mi amor, por acá mi compa que dice, échale perro aquí nomás el Levehurst.
8: Oye, chiquión, bloquea ese número de la gaviota, hombre. Esa vocecita como chaca, la neta, loco.
1: No, deja a mi gaviota en paz, güey. Ven machín ring, güey. Ay, mi amor. Imagínate esa rola bailarla tú y yo, güey. Así de cartoncito, güey. Agarrado de la pompi derecha. ¡Ay! ¡Ay! ¡Ay, choca la manita! ¡Ay! ¡No me le cambie! ¡Aquí no va a ser el mejor! ¡Volvemos!

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16: Ahí estamos de vuelta, mi amor, aquí nomás en la mejor FM 103.3, perrillo, por acá mi compa el Mr. Shop. ¿Qué dice? ¡Échale, perro!
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16: ¡Ay, perrillo!
18: ¡Hola! ¡Llegó la pipa!
16: ¡Chau! Oye, el Mr. Taco Shop tiene todo volumen, ¿eh? La mejor FM. Saludos a la Sender Plaza, a la Plaza Sendero. Que me están escuchando todo volumen a través de la mejor FM 103.3. ¡Qué chulada, perro! La neta, mi amor. ¡Qué chulada, mi amor! ¡Bien machinrín! ¡Chau! Oigan, ¿quieren que le rapee a Tito, verdad? Simón, échale por acá, perro. Yo. De una, perro. Por mi cumpleaños el día de hoy. Yo, mi amor.

0: A ti te lo entierran, no. Y a ti te lo entierran mañana. Eso es lo que dicen las redes sociales, no lo digo yo.
1: Ay, ay, ay, güey. Ay, chiquita, no, saludos a mi compatito, güey. Gracias por estar en sintonía aquí nomás en la mejor FM 103.3, mi amor. Chiquión, chiquiona. Oiga, tenemos llamada, bueno, ¿quién habla?
2: Oye, chiquioncito.
0: Mande, mi amor.
2: Yo hoy no fui a verte, papi.
0: Ya sé, mi amor, me dejaste como novia de rancho, güey.
2: ¿De qué, alborotada?
0: Sí, güey.
2: No, nomás estoy escuchando que la gente se queja de ti.
0: Oye, ¿cómo la ves, güey? ¿Andan con todo conmigo el día de hoy, perro?
2: No, ¿sabes qué? Yo propongo que hablen más y menos música.
0: Que hable más y menos... Es que me dijo mi coordinadora que nada más tengo que hablar 3 minutos, pues.
2: Ay, 3 minutos no es nada, pues mejor nadota.
0: ¿Verdad, güey? Lo que digo yo, pues. Sí.
2: Mejor no trabajes, dile.
0: Mejor soy operador, nada más.
2: ¿Qué
0: en, los
2: en
0: los controles, ¿verdad? Pues sí, o sea.
2: Sí, mejor que se pongan, mejor nomás maneja los controles y ya.
0: Claro. Sí, así me dice, máximo 3 minutos. Le digo, oye, pues, con 3 minutos apenas voy leyendo los mensajes, le digo.
2: ¿Apenas si abres 2?
0: Claro, exactamente, imagínate, chiquio.
2: No, nomás una llamada dura 3 minutos.
0: Exactamente, mi amor. O sea...
2: No, esto sí no debe ser.
0: O sea, quiere que dure aquí 3 minutos y en otras partes también, imagínate.
2: No, pues mejor nada, dile.
0: Tacanillo,
2: es más, voy contigo y vamos a una protesta para que tú sales más, pero hablando más, ¿no? Y menos música.
0: Sí, total,
2: no hay bronca porque así ya hace 2 por 1, porque ya fui con la Carlita para que le hagan su departamento allá atrás.
0: Ay, ¿a poco sí, mi amor?
2: Sí.
0: Ay, qué chulada, gordo, ya sabes.
2: Y luego nos vamos a ir al depa también.
0: Ay, mi amor. Me estremeces, ¿verdad? Bien machín, güey, la neta, perro.
2: Para que veas que sí, aquí para consentir.
0: Sí, mijo. Oye, pero para la otra sí vienes, ¿eh? Porque te quiero conocer bien.
2: El lunes voy.
0: Ok, mi amor. Aquí te espero, ¿eh?
2: Ok, pues muy bien.
0: Sale, gordo. Cuídate mucho, mi amor. Sale, mi amor.
2: Vale. Besote.
0: Ay. Ay, me encanta que seas tan homosensual, güey. Y el machino. Va, sí, güey.
3: Chiquillo, si hablaras 5 minutos, güey. Si en 3 minutos no te para la boca, imagínate en 5.
0: Ay, ay, ay. Chiquión. No, espérate, en 4, güey. O sea, ahí sí como Rayo McQueen, güey. Bien machín. Por acá mi compa, ¿qué dice? Échale.
4: Oye, ¿qué tendrás, Chiquión? Tú que provocas como que muchas cosas en los hombres. No.
0: Es lo que yo me pregunto, güey. O sea, neta, güey, fuera de cura, güey. O sea, tengo mucha atracción, güey, por los vatos, güey. Mira, nomás... Ponte a verificar, güey. O sea, cuando publico algo en mis redes, una foto mía, güey, chécate los comentarios. Son más de los vatos que de las mujeres, güey. O sea, el homosensualismo se activa bien machín, pues. Esa es la onda, pues. Digo, no es que me moleste, ¿va? No, al contrario. Me gusta mucho que la comunidad esté conmigo, güey.
4: No es que sí, o sea... De... 100 mensajes que tienes, 97 son de hombres y 3 de mujeres, pues.
0: Sí,
4: pues. Y de mujeres son señoras como de 50 y la muerte por ahí cerquita.
0: Es que yo siento que soy como el Spider-Man, güey. Pero el Spider-Man negro del WhatsApp. ¿Ah? Oye. Y no soy el Peter Parker. Soy el Peter Paquetón. ¡Oh! A la vez. Y yo no habiendo telarañas, aviento mecates. Ay, ay, ay. Ya me vi, güey, ya me vi, güey. Imagínate, chiquión. Ay, mi amor, qué bárbaro, perro. Tan bravo, güey. Por acá dice mi compa, buenas tardes, Hershey. 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Chiquión, si quieres la publicidad, pues tienes que pagar, güey. Sí, güey. Te agradezco la invitación, pero si quieres que le diga acá Machine Ring, güey, pues tienes que... Una feriecilla, pues, ¿verdad, perro? Pero sí me dan ganas de ir, Sí me dan ganas, güey. Viene Machine Ring, güey. A ver, espérame, por acá, mi marequino va a ser el mejor.
5: Qué envidioso, güey.
0: La neta, mi amor.
5: Ey, pasa su número, pasa tu número también para que le den a ese vato, hombre. Vato celoso, hombre. Puro celoso, la bestia, la neta, chiquión.
0: Bien machín, güey.
6: Está viejita, te dicen, chiquión.
0: Ay, no, mi amor. Oiga, yo les quiero hacer una pregunta, güey. En esta media hora que nos queda de programa, chiquión. ¿Verdad? ¿O qué onda? Sigue ahorita a las 2 empieza el tope. ¿Qué onda? ¿Lo quitamos el tope? ¿No lo pasamos? ¿Y nos vamos de largo cotorreando? ¿O qué dice la raza, güey? ¿Verdad? ¿No lo ponemos y seguimos cotorreando? ¿Qué show? Oye, la pregunta es, güey. En esta media hora que nos queda, perro. Ahí te va, güey. Si tu hermano o hermana es quien aporta y cuida a tus padres, la pregunta es, ¿tiene derecho a quedarse con la casa? Supongamos que tu hermano o tu hermana, güey, es la que está aportando y cuidando a tus papás. ¿Tiene él o ella, dependiendo quién sea, si es hermano o hermana, tiene el derecho de quedarse con la casa de tus papás? Por el simple hecho que es la que está aportando, güey. ¿Verdad? Y está cuidando a tus padres. ¿Tú qué opinas al respecto? En esta media hora que nos queda, güey. ¿Cuál sería tu opinión, chiquión, chiquiona? Si tu hermano o hermana es quien aporte y cuida a tus padres, ¿tiene derecho a quedarse con su casa? ¿Usted qué opina? 646-116-8992. ¿Usted qué opina al respecto? ¿Creen que tenga todo el derecho de poder quedarse con la casa de sus papás? Porque pues ese hermano o hermana es el que cuida a los papás y el que aporta, ¿verdad? Entonces, pues, ¿cuál sería tu opinión, güey? ¿Cuál sería tu opinión, chiquión? Échale.
7: ¿Qué onda, mi chiquión? Pues debería de, ¿no? También depende de cuánto tiempo estuvo cuidándolos y, pues, muchas veces el acuerdo que hay entre los hermanos, pero, pues, de repente no sabes, mi chavo. De repente no sabes, pero sí debería de. Debería de. Ganado se lo tiene.
0: Yo digo que ni más, güey. O sea, no es que yo lo esté pensando negativamente, ¿verdad? Yo creo que lo correcto sería eso. Que se quedara con la casa. Pero yo digo que ni más, porque yo sé que muchos hermanos, a pesar de que su hermano o hermana esté aportando y cuidando a los padres, son egoístas y no estarían de acuerdo que se quedaran con la casa, güey. Porque así es la realidad, güey. Así es la realidad, ¿verdad? Y ellos están pensando nada más en venderla y partes iguales. Pero oye, pues si tu carnal o tu carnala es el que ha estado más con tus papás, el que ha estado cuidando, aportando, claro que tiene derecho de quedarse con la casa, se lo merece. La mejor, bueno. No, bueno. ¿Qué dice por acá, mi Gaveta hermosa, preciosa, échale?
8: Yo digo que no. Al contrario. Él está viendo por su padre porque le sale de su corazón, porque él quiso, pero no se debe de quedar con la casa. La casa se vende y se da partes iguales a todos. Yo digo chocolatito. Ya él, pues ya él quiso cuidarlo y pues allá Dios le va a dar una palomita.
0: No, gaviota, pero ¿por qué? Pues si ese hermano o hermana está aportando a la casa, está cuidando a sus papás, cosa que los demás hermanos no están haciendo. Y a veces pues lamentablemente no queda de otra, porque a lo mejor ese hermano o hermana se da cuenta que sus hermanos nomás nos hacen cargo y dice esa persona, no, pues ni modo, son mis papás y yo voy a abogar por ellos, ¿verdad? Y yo voy a aportar aquí y todo lo y de corazón, ¿verdad? Pero ya que mis hermanos no quieren aportar ni nada, pero después sí quieren pedir derechos, ¿va? Pues no.
8: Pues todavía si hay una hermana que no tiene casa, que está cuidando a su padre, pues sí, pero si tiene casa y...
0: No, pero aún así, Gaviota, o sea, ese hermano o hermana se está esforzando por atender a sus papás, ¿va? O sea, imagínate, mi querida Gaviota, como una madre, fíjate nomás, ¿eh? Como una mamá sí pudo cuidar 8, 10 hijos, les dio educación, les dio de comer, los crió, les dio ropa, O sea, una mamá, bien que pudo a 8 o 10 hijos, porque te estoy diciendo de como era antes, ¿no? ¿Cómo una madre sí pudo atender a 8 o 10 hijos? Pero qué triste cuando 10 hijos no se pueden hacer cargo de la mamá o el papá. Es que tengo mucho trabajo. Es que no puedo porque vivo lejos. Qué triste, güey, qué triste, la verdad, mi amor, la verdad.
8: Pues yo no. Yo cuidé a mis padres. Yo no tenía casa. Y no me dejaron la casa, la vendieron. Y nos dieron las partes iguales, yo me compré mi casa.
0: Pues muy mal, Gaveta, usted se tuvo que quedar con la casa completa porque usted tuvo más derecho, ¿verdad? Échale por acá, mi amor.
9: Sí, sí, sigamos cotorreando. Tú dale, quítalo. Sí, la neta sí, Chequeón. Sí, es el que más se metió el hombro a mis jefes. Es el que se merece,
0: claro,
9: pues, todo, básicamente. Claro. Yo siempre he dicho, Chequeón, siempre he dicho que a mí, si no me quieren dejar nada adelante, yo tengo que servir con la responsabilidad de hijo, ayudar a mis padres, estar con ellos, claro, cuidarlos, independientemente si me dejan o no me dejan. Yo no ando con interés, yo solamente del Cora y...
0: Claro,
9: se acabó.
0: Así debe de ser, mi
9: ya,
0: amor.
9: Ya, si le quieren dejar a mi carnal, pues que lo dejen. Yo no tengo problema con eso. Yo no peleo nada. Y así, claro, de fácil.
0: Sí, es que es la realidad. ¿Cómo una madre se puede cuidar a 8 o 10 hijos, pero 10 hijos no pueden cuidar a una mamá o un papá, güey? La neta, güey. No se hacen responsables. No digo que todos, no, pero digo, ha habido casos. Y y lo he visto mucho en La Rosa de Guadalupe, güey. No, es que... La Rosa de Guadalupe, aunque muchos lo tomen de chiste, güey, es lo que pasa en la realidad, pues, ¿no? Y en como dice el dicho también, güey. Entonces, son historias que se reflejan en la realidad, pues. A mí sí me engancha bien machín, güey.
10: Con el debido respeto, mi querida gaviota, qué equivocada estás. Qué equivocada estás.
11: Y a veces no
10: es... Se lo merece el hijo que se quedó a cargo, y más que nada porque los mantiene, pues.
0: Claro,
10: al comentario, sí, a la pregunta que hizo el chiquillón es que sí, lo está manteniendo. O sea, le aporta dinero para que los papás sobrevivan o vivan. Debe de quedarse. Debe de quedarse con ellos. Tal vez, mira, tal vez algún formato ahí, depende si son 4 hijos. O pues, si son 4 hijos, que se parta la cosa en 5 y que el que se estuvo, claro, cuidando se quede con 2 partes. Que sea un poquito equitativo ahí la repartición, ¿no?
0: Claro.
10: O sea, que la persona que se hizo cargo de los papás obtenga 2 partes.
0: Claro.
10: Dividida de entre los hermanos, ¿no? Es mi punto de vista.
0: Oye, Chiquión, otro ejemplo. Supongamos que tienes tú un hermano adicto, ¿no? En adicciones, un tazo dorado. Y ese tazo dorado tiene su casa, güey. Pero como es un tazo dorado y tiene adicciones, pues su casa está para el remate, pues, ¿no? O sea, un cochinero y... Bueno, ya sabes, infinidad de cosas, ¿no? Incluso ese sitio lo usó como picadero, no sé, güey. O sea, imagínate el peor de los escenarios, güey. Y de repente a tu hermano ya toma la decisión de meterlo a un centro de rehabilitación. Y pues tú te haces cargo de la casa, güey, ¿no? Le empiezas a limpiar, pues a meterle pues dinero a la casa, ¿no? Y todo el rollo bien machina, arreglarla bonito, ¿verdad? Y de repente tu carnal se aliviana. Y luego viene a reclamarte la casa porque es de él. Óyeme, o sea, a ver, estará tu nombre, todo lo que tú quieras, pero esta casa yo te la levanté, güey. Si la quieres, me tienes que pagar todo lo que le invertí, güey. ¿Verdad? Entonces, take it easy for you, la baby door, güey. ¿A poco no, Chiquión? Sí, güey.
12: Chiquión, sobre el tema, mi hermana vive con mi mamá, mi hermana, por la ayuda de mi mamá y mi papá, vive ahí con sus hijos y, ajá, mi carnal la paga agua, luz, comida, el predial, todo. Y yo les dije, el día que falten mis papás, la casa es tuya, a mí no me den nada, todo te corresponde a ti, como estás aquí siempre con ellos.
0: Es todo, pero así debe de ser, mi amor.
13: Ay, primero se habla, Chiquión, primero se habla con él, ¿qué onda? ¿Capeas o no capeas? Porque la otra la va a cambiar por un fume.
1: Vámonos con la música. Los Rojos se toman mi gajera. Aquí nomás en la mejor FM. Una con 40 minutos, chiquiones. Ya casi nos vamos. Ya casi nos vamos, perro. ¿Cómo trabajé el día de hoy, güey?

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0: chiquión, chiquión. Ya nos vamos, perrillo. Ya nos vamos, güey. Qué perrón, güey, la neta, mi amor. Oigan, ya para terminar, mi amor. Si tu hermano o hermana es quien aporta y cuida a tus padres, ¿tiene derecho a quedarse con su casa? ¿Qué dice por aquel pelón de lirra? Échale, mi amor.
1: Destápala de una, chiquión. No, pues que siga el programa. Cancela el otro programa y que vete de frente, ni modo. Y tómate la pastilla que te valga madre, porque ya sabes que las críticas buenas y malas, pues, son constructivas, ¿verdad? Hay que agarrar de todo un poco. Y respecto al tema, pues yo soy hijo único, aunque soy adoptado. Ajá. Pues el derecho de la casa, pues también me lo estoy ganando yo a pulso. Pero claro, tampoco no me confío, porque también tengo que yo asegurar mi vejez. Ajá. Poco pero conciso, se tenía que decir y se dijo, lo dijo el pinche pelón de Lirra. Saludos a toda la banda de la que está escuchando la mejor.
0: No, pues aprovecho ahorita que tienes a tu mami todavía contigo, pelón, y hazle que firme una carta o algo, güey. Ponle ahí que haga un testamento y que todo te lo deje a ti, perro. De una, güey, ahorita, es tu momento, chiquillo.
2: Chiquillo, pues yo digo que por ahorita es suya. Ya después de que pase lo que tenga que pasar, pues ya vamos a mitades parejas, ¿no? Somos cuatro, entonces pues nos toca lo que nos toca.
0: No, pero ¿y los demás por qué no aportaron con sus papás, pues? ¿Por qué no cuidaron a los padres? ¿Va? O sea, le dejaron todo a uno de los hermanos. Entonces, si hay que ser parejos, pues todos tuvieron que haber cuidado al papá y a la mamá, ¿va? Y aportar dinero, pues. Ahí sí fuera parejo. Pero pues aquí la pregunta no fue así, güey. Por acá dice, yo digo que sí porque al final de cuentas es quien está con ellos y ayudando a sostener la casa. Porque nomás se van los padres y ahí sí todos van a querer la casa, ¿no? No, no, no, no. Que se quede quien la merezca. Eso chingo, así debe ser. ¿Va? Por acá dice mi compa, échale.
3: ¿Cómo que ya primero te va, chiquillo? Apenas va llegando.
0: Ya me voy, güey, a las 12 empieza el tope, mi amor. Por acá dice Chiquero, un saludo a las cajeras de la panadería Los Bedoya de la 11. Saludos a Los Bedoya de la 11. Gracias. Por acá dice mi compa Chiquión, conforme la ley, la casa se vende y se reparte en partes iguales. Si los papás no dejaron algún testamento, pero si los hermanos están de acuerdo en que la hermana que estuvo con ellos se quede con ella adelante con un hermano que esté en desacuerdo, ya valió, se va a juicio y se vende porque se vende y se reparte en partes iguales. Sí, lamentablemente, ¿no? Así es la situación real, ¿no? Conforme a la ley. Pero, ¿tú crees que algún hermano en esos términos se ponga de bondadoso, güey? De buena onda. Porque cuando hay bienes de por medio, no, hombre, salen los lobos. ¿Tú crees que se van a atentar el corazón de que no, hermanos, hay que dejársela a nuestra hermana porque ella estuvo siempre pendiente y se lo merece? No, claro que no, güey. Eso nomás pasa en La Rosa de Guadalupe, güey, la neta, perro. Lamentablemente, la realidad es esa. Habrá excepciones, pero son muy pocas, güey. Y andan por ahí escondidos, yo creo, ¿verdad? Pero es muy poco quien piense de esa forma tan bonita, porque la mayoría en él hay bienes de por medio y quieren estar peleando, la neta, chiquión.
4: Chiquión, yo pienso que sí debería quedarse con la casa la persona que cuidó a sus padres. La verdad, yo sí pienso que él le corresponde todo sin pelear los demás.
0: Pues sí, güey. Ay, no,
5: mi chiquión, ojalá que para esos que dicen que se reparta por partes iguales, ojalá que los papás antes de morir la dejen a nombre del hijo que lo está cuidando. Para que
0: ojalá, mi amor. Ojalá. Sí, sí, güey. Ojalá, mi amor.
6: Oye, Herchi. Ojalá. Todos esos los que pelean cosas que la neta ni siquiera se lo merecen son una bola de lagartos.
0: La verdad que sí, chiquión. Oigan, hoy juega Noruega, ¿no? Inglaterra. Hay que apoyar a Erling Haaland porque ustedes, todos ustedes, me la jalan. Ay, ay, ay, chiquión. Échale, perro.
2: Chiquión, al final, la casa no es de la hermana. Viene siendo de los sobrinos. Y los sobrinos son bien respetuosos y hacen lo que quieran con las cosas de la mamá. Entonces, por ese lado, no te doy el voto.
0: Ay, mi amor, chiquión. Ándale, pues, mi amor. Yo te mando un beso si quieres, chiquito, Bien machín, güey. Chiquión, ya me voy, güey. Ya déjenme ir, güey.
7: Chiquión, ¿y tú serías egoísta con tu hermana o no? ¿A qué te va, chiquión? Si ya estás hasta el tope. Escuchaste bien, mushe.
0: Ya me voy, güey. Ya es bien tarde, perro, la neta, güey. Échale.
8: Pues para mí no, porque ya están descansando mis padres y ya no tenemos casa.
0: Venga, tu roña. Lo bueno que usted, Gaveta, pudo salir adelante y le eché muchas ganas. Eso es lo bueno.
9: ¿Qué onda, mi chiquión? Oye, para que se puedan repartir en partes iguales, debe de haber albaceas, güey. Legalmente deben de nombrar 2 o 3 o 4, dependiendo cuántos hermanos sean, albaceas. Y las albaceas se encargan, güey, de repartir lo que es la cantidad total de la venta de la propiedad. Muy pocos casos, ¿verdad? Me tocó hace poquito un caso, güey, de una casa que vendí, que eran 7 hermanos y quedaron 2 albaceas, y las 2 albaceas se encargaron de repartir en partes iguales. De hecho, uno de los hermanos falleció, güey, y le quedaba a los sobrinos, güey. Pero pues los sobrinos son parte, ahora sí que son huevos de otra canasta.
0: Chiquión, pero yo no sé qué es albaceas, güey, explícame bien, güey. No soy abogado ni nada de esas cosas, güey. Tienes que explicarme con manzanas en esos términos, güey, porque yo no sé qué es albaceas, güey. Sí, güey. Por acá dice mi compa, échale.
2: Mando un besito, papi, en el que hace.
0: ¡Ay, mi amor!
10: A dónde, huevón? Si todavía te falta tiempo.
0: Ya me voy, mi amor.
10: Es la hermana del albaceo.
0: Pinche chiquión, güey.
9: Los albaceas vienen siendo los responsables, güey. Supongamos que son 7 hermanos. Okay. Ajá. Y de los 7 legalmente tienen que nombrar a estos 2. Van a poder hacer lo que sea con la propiedad, ya sea venderla, ya sea rentarla, pero van a ser los responsables. Albaceas como los responsables legalmente, güey.
0: Ay, no, qué batalla, ¿no, chiquión? Siempre cuando vienes de por medio, güey, siempre es una batalla, güey. O sea, antes de todo eso, no, que soy tu hermano del alma y que te quiero mucho, hermana, papá, mamá. Pero después, pum, güey. De repente, digo, hablando de este caso, los papás trascienden, queda la casa y ahora sí, me interesan todos los bienes. Y a pelear y que a mí me toca más esto, que esto y el otro, ¿no? Y puras de esas, güey.
9: Ya, si ocupan algo ahí, 664-268-7431.
0: ¡Chao! Eres mi abogado de confianza, gordo. Ay, mi amor. Ya me voy, chiquillos. Les quiero mucho. Les quiero ver triunfar. Se quedan con el tope a través de La Mejor FM. Oigan, síganos en Facebook, Instagram, TikTok, como Yo Soy Hershey y como La Mejor FM Ensenada. Así que tengan excelente fin de semana. Los quiero mucho. Adiós. Bye, bye.
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0: la hora exacta.
1: 2, 3. 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
0: Los Tucanes de Tijuana siguen demostrando que su música no conoce fronteras. Grupo Firme sigue rompiendo el internet con sus más recientes lanzamientos. Las posiciones cambiaron y esta semana el conteo viene más cerrado que nunca. Además, vamos a conocer los estrenos más importantes de la semana en los modelos recientes. Las noticias que están dando de qué hablar y toda la pasión del tope. Este fin de semana, aquí nomás, en la cadena internacional La Mejor.
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0: ¿Cómo está, mi gente linda? Qué gusto encontrarnos una vez más, una semana más, con la música mexicana que ya saben, no descansa. ¿Y qué creen? Nosotros tampoco, por eso estamos aquí dándole. Y durante toda la semana hubo estrenos, hubo conciertos, sorpresas, lanzamientos y muchas historias que hoy vamos a platicar contigo. Ya sabes, soy Cintia Urías, te saludo con todo el cariño del mundo y te doy la bienvenida al conteo que marca el ritmo de la música mexicana. ¡Claro! ¡El tope! Aquí nomás, arrancamos. ¡El tope!
1: 10.

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Y como te dije, estamos arrancando precisamente el recorrido de esta semana. Y en la posición número 10 aparece una agrupación que sigue haciendo historia después de más de 2 décadas de éxito. Y claro que se llama Arrolladora Banda El Limón. Y ellos siguen recorriendo México con una gira 2026 que prepara también nuevas fechas para cerrar el año. Y este fin de semana estarán en Guatemala, lo cual me da mucho gusto porque desde hace muchos, pero muchos años esta agrupación es muy querida por allá y vale la pena que vivan la Arrolladora terapia en aquellos lugares. Así que mientras todo eso pasa, están en Guatemala, van el otro fin de semana a Guadalajara y siguen cantando. Y acabamos de escuchar Si las miradas mataran, que sigue sumando reproducciones y esta semana se queda en la posición número 10 del tope. ¡El tope! Vámonos ahora con canciones que llegan. Ya hay otras que se niegan a despedirse, como la que viene a continuación. Todo lo fue es una de ellas, esta rola que durante varias semanas ha estado con nosotros, acompañándonos fin de semana tras fin de semana, porque tú la sigues pidiendo. Después de varias semanas dominando la radio y las plataformas digitales, Lenin Ramírez sigue demostrando que este tema es uno de los grandes fenómenos del año. Precisamente la sigue cantando en todas las presentaciones. De hecho, acaba de estar en Saltillo y este fin de semana tiene este gran evento en el Palenque de Texcoco. Ahí estará Lenin Ramírez, muy esperado por supuesto por todo el público de estos lugares. Aunque esta semana bajó algunos peldaños, se mantiene entre los favoritos del público. Es Lenin Ramírez y esto se llama Todo lo fue en la posición número 9. 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

0: Después de escuchar a Lenin Ramírez con Todo lo Fue, nos vamos a hacer conexión con el centro del país, vamos a hacer comunicación con la cadena La Mejor a diferentes partes de nuestra República Mexicana, porque esto es Encadenados. Adelante, colegas, ¿cómo están?
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2: ¿Cómo están, amigos? Soy el Chencho de La Mejor FM 97.7 Ciudad de México. Y hoy, informando para El Tope, tengo esta nota que está espectacular. Y es que nuestro carnal Rafa de Banda Los Recoditos anuncia en un mensaje a su público muy emotivo, pues que ha decidido tomar tratamiento profesional en contra de la depresión y la ansiedad que sufre desde que inició todo el problema con su expareja. Ahora toma cartas en el asunto para volver a estar bien consigo mismo y con su público. Enhorabuena por Rafa. Muchos abrazos, mucha fuerza, carnal. Y sabes que tu público siempre va a estar contigo. Ahí está la nota, muchachos. ¿Qué opinan? La neta es que mi carnal Rafa trae muchísimo talento y obviamente le echamos la mejor de las suertes desde este lado. Pero bueno, el show debe continuar. Vámonos con más. Es El Tope. Informó para ustedes el Chencho desde La Mejor 97.7 Ciudad de México. Aquí nomás.
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4: ¿Gabito Ballesteros enamorado? Hola, soy Anaí Peña de La Mejor Cuernavaca y esta es la información. Vimos a Gabito Ballesteros muy bien acompañado después de un concierto que ofreció en Ciudad de México. Al terminar su presentación, se le vio al cantante con Samadhi Sendejas, quien lo recibió con un beso muy tierno, dejando en el aire la pregunta, ¿hay relación? Esperemos que sí, ya que hacen muy bonita pareja. Soy Anaí Peña de La Mejor Cuernavaca 97.3 para El Tope. Aquí nomás por La Mejor FM.
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0: Oigan, amigos, muchas gracias por esta información que nos traen desde diferentes puntos de la República Mexicana. Recuerden que La Mejor FM tiene presencia en todos los estados y en todas las ciudades. Aprovechamos también para mandarles saludos a todos nuestros oyentes de la República. Háganse presentes a través de la app de La Mejor. Háganse presentes también en @lamejor para que estemos ahí siempre en contacto. Así que un abrazo muy especial a las plazas de la cadena de música mexicana más importante de Latinoamérica, La Mejor FM.
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1: Y acabamos de escuchar a uno de los grupos que más da de qué hablar en los últimos días y siempre, y es Grupo Firme, y es que están a punto de presentarse en el Estadio GNP aquí en la Ciudad de México, próximo 17 y 18 de julio, y eso los trae llenos de emoción. Vemos a Edwin en redes sociales, en el gimnasio, tomando agua, muy fit, porque dice que tiene que llegar con todo al GNP, que no nos va a defraudar. Entonces, híjole, si la vez pasada no venía en forma y se aventó como 4 horas, imagínense ahora. Además, están contentos por esta Europea Tour 2026, que es el primer tour que van a tener por Europa, así que mucho que celebrar y mucho que prepararse. Así que felicidades a Grupo Firme, que se presentó hoy aquí en el número 8.
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1: Y bueno, hay canciones que no necesitan hacer mucho ruido para llegar al corazón, y la que viene a continuación es una de ellas, pero sí tengo que decir, sí hizo ruido, porque ya lo comentamos la semana pasada, que esta separación de Oscar Iván Treviño de su esposa después de tantos años, híjole, sí nos deja mucho de pensar, porque si la canción se llama Para Que Ya No Te Duela, ¿y qué creen ustedes? Saquen sus conclusiones. Yo sí creo que era la crónica de algo que se iba a anunciar. Pero bueno, ya no nos vamos a desviar de temas románticos, vámonos con cumpleaños, porque este próximo lunes Oscar Iván estará cumpliendo 44 años y desde aquí, con todo el cariño, le mandamos un abrazo muy apretado y nos vamos precisamente con esta canción que se llama Para Que Ya No Duela, en la posición número 7, Grupo Duelo.
0: 7.

0: Y nos encanta seguir escuchando la mejor música aquí a través de El Tope, pero obviamente hay canciones que están llegando nuevas, canciones que se van a quedar y unas que van a pasar sin pena ni gloria, pero hoy tenemos en nuestra lista los modelos recientes. Ojalá te gusten.
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0: Los plebes atrevidos, los dos carnales.

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1: Después de escuchar todo lo que viene en la música regional mexicana, vamos a hacer una breve pausa. No se mueva, no le quite, no le mueva, porque estamos a punto de conocer a los primeros cinco lugares del conteo de más relevancia e importancia de la música mexicana. Por supuesto, en esto que se llama el tope de la mejor. Yo regreso.
0: 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Vamos.
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24: Qué bueno que continúan con nosotros. ¿Cómo la están pasando? ¿La están cantando bonito? ¿Le están subiendo todos los volúmenes? Yo sí, porque me gusta mucho lo que viene. Vienen los primeros 5 lugares y esto nos pone muy emocionados a todos. Gracias por continuar en el conteo más importante de la música mexicana, El Tope. Yo soy Cintia Urías y si te perdiste alguno de los lugares, tranquilo, aquí tenemos el recuento. Si las miradas mataran, la arrolladora banda de Limón. Todo lo fue Lenin Ramírez.
0: 8.
24: Cabrón y medio, Grupo Firme.
0: 7.
24: Para que ya no duela, Grupo Duelo.
0: 6.
24: Que me maten las penas, Pancho Barraza.
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0: Así es, acabamos de escuchar a los dos de Tamaulipas que continúan ganando terreno en la radio y sí lo tenemos que decir, también en las plataformas digitales, consolidándose como una de las agrupaciones que más ha crecido durante este año con esta canción que se llama Ayúdame. Una canción que sigue conectando con el público, la letra creo que como que le mueve, el feeling, el estilo también que tienen estos muchachones, creo que está gustando bastante. Así que qué bueno que estuvieron aquí los dos de Tamaulipas en la posición número 5 con Ayúdame en el tope.
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0: El termómetro de la música mexicana sigue subiendo y es momento de recibir a una verdadera institución. Es más, déjenme, me acomodo, me paro y me pongo así, porque la banda El Recodo continúa demostrando que las grandes historias nunca pasan de moda. Y este 2026 sigue recorriendo los principales escenarios del país, y no nomás del país, tengo que decirlo, del mundo. Resulta que por primera vez se van a presentar en Canadá. Van a estar el próximo 25 y 26 de julio, primero en Calgary, Canadá, y después el 26 en Vancouver, dos ciudades muy importantes de ese país que sin duda alguna van a recibir con los brazos abiertos al Recodo y que seguramente va a ser la primera de muchas presentaciones. Pero sí, me gusta que sigan abriendo brecha como siempre lo han hecho, la madre de todas las bandas. Aquí te presento precisamente La Cama de Piedra, que escala hasta la posición número 4 del tope.

0: Aquí acabamos de escuchar Naturalita con los Juntos, Jorge Medina y Josi Cuen, que vale la pena mencionarles que la siguen rompiendo donde quiera que se presenten, pero me gusta que se dan también sus tiempos y sus espacios para estar con su familia, para viajar. De hecho, Jorge ha estado en Nueva York en los últimos días, allá ha estado mandando cosas a través de redes sociales, platicando también de su gira en solitario, y Josi se fue a Europa, anda muy contento en París, feliz de la vida, así como dicen, de Felipe de la Birria, muy contento tomándose fotos afuera de la Torre Eiffel y descansando, porque lo que viene es cerrar el año con todo. Así que gracias que estuvieron con nosotros aquí en la posición número 3 con Naturalita, Jorge y Josi.
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0: En la posición número 2, a los Tucanes de Tijuana, que siguen abriendo también muchos conciertos en el mundo entero, como esta gira que tienen por Europa, que nos llena de orgullo. Qué bonito, oigan, que nuestro regional mexicano, hace un par de años, escuchábamos si se presentaban aquí en la República, lo cual, pues nos encanta, ¿verdad? Primero Profetas en su tierra, después empezaron a abrir horizontes y empezaron a ir a Estados Unidos, después a Centroamérica, pero que hoy muchos de ellos estén presentando en Europa, quiere decir que algo se está haciendo bien en la música mexicana y se aplaude. Así que, en la posición número 2, aquí en el tope.
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1: Y después del número 2, claro que llega la posición más codiciada de este conteo, el momento que todos estábamos esperando. Y durante los últimos días hubo movimientos importantes en la radio, en las plataformas digitales y en el gusto del público, porque ustedes mandan. Y eso provocó que esta semana el liderato cambiara de dueño. El Hadi continúa consolidándose como uno de los artistas más importantes de la nueva generación y su música sigue sumando millones de reproducciones. Sus presentaciones registran también llenos importantes y esta canción, que ha llegado a la posición número 1, que se llama Dosis, se ha convertido ya muy rápido en una de las canciones más pedidas por el público. El Javi no se duerme en sus laureles, sigue haciendo diferentes colaboraciones, presentaciones y sigue presentándose hoy precisamente en el tope de la mejor con eso que se llama Dosis, el Javi, el número 1, por supuesto.
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2: Uno.

0: El tope. ¡Felicidades, Javi, que has estado aquí en la cima con dosis posición número uno del tope! Felices de la vida de escucharte. Así que, bueno, así precisamente llegamos al final de una edición más del tope. Gracias a todos por acompañarnos durante este recorrido por las canciones que hoy marcan el paso de la música mexicana. Recuerden, la próxima semana aquí vamos a estar y todo, pero todo puede cambiar. Nuevas canciones, nuevos movimientos y quizá un nuevo número uno. No sé, depende también de ustedes. Yo soy Cintia Urías. Gracias por hacernos parte de tu fin de semana aquí nomás en la cadena internacional, la mejor. En la producción, Charlie Olmedo y el Checho. En la producción general, Andrés Salazar, el Topo. En la locución, yo, Cintia Urías. Sígueme ya en redes sociales, me encuentras como @CintiaUrías. Espero que hayas disfrutado el conteo más duro del regional mexicano, que es el tope. Nos escuchamos el próximo fin de semana con más estrenos, con más noticias y las 10 canciones que dominan nuestro conteo. Esto fue el tope, aquí nomás en cadena internacional.
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0: hora exacta.
1: 3-1. 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
1: Y esto otro dice que Jenny Rivera destruye la banda porque graba en inglés. Y esto otro dice que se cuelga del éxito de su hermano.
2: Ah, gente.
1: Y que es una borracha como...

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2: te da la hora exacta.
0: 4, 2. 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
2: te da la hora exacta.
3: Son las 5 en punto.
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